0: número país del Perú, desde Henderson, Buenos Aires, Argentina, zona rural. Muchísimas gracias. Por aquí también dice uno de los cañeris, van, ya le respondió mi Juanito.
1: Sí.
0: Jesús Dimares dice saludos desde Popayán, Cuenca, Cauca, Colombia, saluditos. Y Tani dice saludos en Pasaje El Oro, buena música. Muchísimas gracias a todos ustedes. Seguimos en sintonía, Juanito, ¿qué

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1: Claro que sí, cómo no hacerles esa linda invitación. Invitación a que nos escuchen directamente en nuestra aplicación como Candela Radio Online. Ahí búsquenle nomás en Google Store, en Apple Store, en Play Store, que ahí nos encuentran fácilmente como Candela Radio Online, o simplemente nos pueden escribir aquí en nuestro TikTok, ver nuestra transmisión, o más fácil, pero sin acosar y sin llamar ya, porque a mi Juanito por ahí me enteré unas cositas, no vaya a ser. Yo mato por el Juanito. Dice, nos pueden escribir directamente a la línea de WhatsApp, 593-9842-3943. Nosotros responderemos siempre y cuando sea con respeto, educación y cariño hacia la radio y hacia los oyentes, ¿ok? Siempre el respeto ante todo, que eso es lo que nos define como personas a nosotros también. Yeah. El hecho de que nos tengan cariño define muchas cosas y agradecemos también por el cariño, pero hay que diferenciar entre cariño y otra palabrita que no sé cómo decirla. Pero eso, agradeciendo a todos ustedes verdaderamente por escucharnos. Espero que nos sigan mandando saluditos y sigan en sintonía con nosotros aquí a través de TikTok. Ya me estoy trabando, ya me puse nerviosa. Pero eso, muchísimas gracias a todos ustedes. Aceptaremos todos sus mensajitos siempre y cuando sean, como ya lo dije, con respeto y con cariño hacia nosotros. Aquí también está Juanito, estoy yo, hay muchas participantes también, no participantes, sino colegas, compañeros, compañeras que trabajan aquí en la radio. Entonces, eso, cualquier cosita nos dicen, hablando sobre mi semana del estudiante, que fue la semana pasada, que estuve a full, por eso tampoco había venido. No piensen que es porque ya no le quiero al Juanito, o sea, tampoco es que él quiera, pero no, mentira, yo aprecio mucho al Juanito, pero estaba full la semana pasada, entonces

0: fríe la papa, la vienesa, que para que cantes, para que no cantes, que anime, que verás el cartel y muchas cosas. Lamentablemente me puse en un grupo con puros hombres y ustedes me entenderán que los hombres no sirven. Excluyéndole a mi Juanito, él sí sirve. Él sí sirve. Me desahogué un ratito.
1: Está bien, niña Liz. Muchas gracias por acá. Ya nuestra computadora sigue fallando un poquito. Mil disculpas, de verdad.

0: otro género, mi estimado Carlitos. Estoy ahorita, estoy con otro tipo de género de música. Y no puedo regresarme a poner música que ya sonó, ¿sí? Disculpa, Carlitos. Yo sé que le quiere dedicar la canción a la Liz, pero ya. El miércoles, niña.
1: Gracias. ¿Cómo que ni el suegro, vale? Yo estoy diciendo Juanito, usted también se llama Juanito.
0: Claro.
1: O sea, embarque.
0: O sea, no era ni para mí, sino era para usted.

0: Sí.
1: Entonces, ahí a las órdenes, estará atento en cualquier live de las diosas para mandarle un saludito, ¿sí?
0: Por supuesto.
1: Muchísimas gracias.
0: Cualquier cosita ya dejarán acá con nosotros.

0: ¿Por qué? O sea, yo me pregunto por qué son así, carajo.
1: Sí, ¿por qué?
0: Que no saben lo que es amar, no pueden amar bonito. No pueden ser como el Andy, aquí dice, realmente la amo y esa canción es la clave de lo que no le pude decir nunca. ¿Para qué no habló? Pues, ¿para qué no habló?
1: Ahorita se la ha arrepentido. Ahorita sí, ahorita es el apuro de tratar de dedicar la canción, sí.
0: No, no.
2: Para mí es de este sí.
0: Es que se enamora, pierde.
1: Sí, el que se enamora pierde el ir, comprobado el 100%.

0: tenerla.
1: No.
0: ¿Quién sabe? Ahorita ya no hubiese sido DJ ni locutor. Bueno, DJ no soy. Locutor, programador, ya no hubiese sido Lidia. ¿Quién
1: no,
0: sabe?
1: Amiga, es...
0: ¿Quién sabe qué hubiese sido yo de mi vida?
1: El Cecitar dice, dos veces perdí yo. Yo he perdido, creo que una sola vez en el amor.
0: Una sola vez.
1: Me arrepiento

0: ¿Te marchas?
1: Sí.
2: ¿Me voy?
1: Te dejo. Así no seré feliz. Tú eres ajeno.
0: Pero si yo
3: ay, no.
4: Saludos a la provincia de Loja.
3: Saluditos.
0: Perdóname.
5: Déjalo en paz. Te pido, mira que
2: tiene marido.
5: Vive conmigo.
3: Este
5: yo existo, yo soy su amor y tú.
6: ¿Sabes una cosa?
0: ¿Qué?

0: Dosis.
1: Etapa hermosa de la adolescencia. Y mezclar el amor con el vallenato.
0: Una caja de pulpín y ya estamos hechos y deshechos. Nos hacemos locos, dice mi papá.
1: De verdad es que... no sé si les ha pasado, pero cuando uno llega a la adolescencia y en una época de enamoramiento, usted hace parte de su vida la música romántica. Porque todo es bonito, todo es maravilloso. Las primeras ilusiones,
0: claro.
1: Los primeros amores.
0: Exacto. Bueno, yo creo que más que bonito, un trauma.
1: Sí, porque primer amor nunca se olvida. Digo yo.
0: Exacto.
1: No sé si le ha pasado a usted.
0: Jamás.
1: Pero al primer amor se da la vida.
0: El primer amor es inocencia.
1: Exacto. Exacto. Inocente, puro. Yeah. Sin mentiras, sin engaños.
0: Por eso es un amor que no se olvida.
1: Sí. Ay, Dios. No he podido olvidar a esa mujer que marcó mi corazón.

0: 19:54 minutos. Niñas, ni llegamos a la parte final.
1: Juanito, como costumbre de todos los días, agradeciendo a toda la linda gente que está en sintonía con nosotros. Muchísimas gracias, de verdad, desde el fondo de mi corazón les agradezco mucho por estar aquí viéndonos a través de pantallas, a través de TikTok. De igual manera les invito a escribirnos en lo que es el WhatsApp. Ya saben, Juanito les dará mañana el número telefónico. Conmigo será hasta el día miércoles, si Dios lo permite. De verdad, muchísimas gracias de corazón y que tengan una linda noche y un lindo inicio de semanas. Chao, chao.
0: Espectacular la compañía, ¿no? Se ha sentido lo que pasaron las 2 horas, niña Alicia. Le agradezco mucho por la compañía prestada. Gracias a los amigos de Fruity Shops, gracias a los amigos de Manolo Barber Shop, Saruma Rental Car, saludos para Maxi Music Eventos. Alex G, muchas gracias a cada uno de ellos por ser parte de esta
1: travesía.
0: De esta mesa de auspiciantes.
1: Claro, muchísimas gracias.
0: A todos, con la niña Liz nos encontramos el día miércoles. Sí, el día miércoles la niña Liz nuevamente por acá. Yo estoy el día de mañana. Día de mañana, muchas gracias. ¿Qué pasa, Charlie? ¿Qué anda resentido? ¿Qué pasa? ¿Por qué anda solo la Liz? Solo se despide de la Liz. ¿Qué pasó, Charlie? Ya no. Un abrazo, Charlie, un abrazo. Nos vemos el día de mañana, señoras y señores. 18 horas en punto. En zona de Candela 2.0.
1: Hay que hablar las cosas. No solo se enoja por enojar. Las cosas se hablan, ¿ok? Bendiciones, se me cuidan mucho. Y conmigo será hasta el día miércoles, si Dios me da vida y si Dios me da fuerzas para seguir. Les agradezco un mundo. Muchísimas gracias, Juanito. Nos vamos.
0: Nos vemos.
2: Hasta la vista, baby.

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Señoras y señores, una vez más, invitamos a ustedes. Desean a lo mejor mandar un mensajito, quieren compartir con nosotros al +593 984 12 39 43.

digamos así, ah. Que nada más en el oriente. Una guatusa. Claro. Que nada más ahí en el oriente.

Estos se me viene la idea. Ponen el pescado o el pollo. Sí. Los maitos, no sé qué. Maitos. Claro. Entonces usted también va a imaginarse con esta canción. ¿Qué se le viene a la mente, señoras?

0: solamente. A ver, ¿qué más? ¿Qué más? A ver, por acá ya nos dice. Indio, querer guardar flecha.
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0: Eso, qué bonito. Este ritmo del oriente. ¿Qué más se le viene a la mente? Una yuca cocinada, ¿sí o no? Una chicha. Una chicha. Y ahí del oriente. Esa chichita mascada con los labios de las shuaras. ¡Qué rico! Bueno, dicen que hacen así. No, no, no he visto yo. No he visto, no he visto.

acá nos dice, indio, ¿querés comer? Ay, Diosito. Indio, ¿querés comer rana? Dice. Seis de la mañana, veinte minutos. Qué bonito, cómo llegan los mensajitos, Dios te pague. A ver, ¿qué nos dice por acá? A ver, mi estimada María, buenos días. ¿Cómo le va, mi estimada Mari? Saludos cordiales, dice, buenos días, don Luchito. Usted sí que es del goce, dice, caramba. Indio, amanecer pronto, dice, claro. Sí. Muy pronto amanece ahora. Por acá, mi estimado Luchito Rubipuya, ¿qué nos dice? Buenos días, don Luchito.

Ángeles. Mi estimado Franklin, Don Luchito, buenos días. Indio, tenés flecha lista, dice. ¡Ay, ay, ay! ¡Ay, ay, ay! Saludos, Don Luchito, muchas gracias. Saludos, saludos, muchas gracias. A ver, Anita Carichi, ¿cómo le va? Dice unas cariños. En el oriente no se, no se ha de haber, se ha de haber. Dice, buenos días, Don Luchito. Dice que tengo un maravilloso día, día lleno de muchas bendiciones. Para usted, dice, familia, dice un Mishki Tullito. Claro, sí, sí, sí. Eso sí ha de haber, claro, Mishki Tullito. Sí. Muchas gracias, mi estimada Anita Carchi. Saludos cordiales, esperando que tenga un bonito día de igual manera. Para usted, para toda su familia, muchas gracias. Eso, por acá dice, Indio, tener gana, Warmi. Ay, ay, ay. Ya, ya, ya, ya.

martes 19 del 2026. Caramba, ¿cómo va mi querida Anita? Dice, buenos días. Don Luchito dice, ¿cómo está? Saludos, deseándole que tenga un hermoso día martes de limpia. Dice, India, querer escuchar chicha. Dice, caramba. Bien, bien, bien, Anita, bien. Muchas gracias. India, querer escuchar chicha. No, hubiese sido mejor India que él tocar chicha. Saludos, saludos a mi querida Anita, un fuerte abrazo, que todo lo vaya espectacular. También por acá mi estimado Marcolino, caramba, ¿cómo le va mi estimado Marcolino? ¿Qué le el indio? Dice, buenos días, don Luchito. Buenos días, feliz martes, presente, dice, con Calentando Motores. Chévere programa, dice. Muchas gracias, mi estimado Marcolino. Saludos cordiales.

Santísimo María, lo Primo Ramiro, Mercy, Jesús, Sonia, Gerardo, Juana, que Dios te bendiga, tenga un excelente día lleno de muchas bendiciones. Mi estimado Luchito, usted hago algo del oriente, ¿ah? ¿Eh? Indio Catcalel, Matanga, Bulundanga.

0: gusta tocar esa chicha. Esa sí que es una chichota.
1: Sí, sí, sí.
0: Claro. Muchas gracias. Saludos, mi estimada Beticita. Un fuerte abrazo. Que todo lo vaya espectacular por acá, mi estimado Víctor. ¿Qué nos dice? Flecha Palal India dice. ¡Ay, ay, ay! O sea, usted disparó y le paró la flecha india. Ya, ya, ya, ya, ya. Saludos, saludos. Muchas gracias. India que lee el comel o colágeno. Ya, ya, ya, ya. Bien está, bien está. Sí, sí. Bueno, si hace falta, sí, sí, sí está bien, sí está bien. Todo el mundo necesita poner. Yo creo que ya llegando a un cierto, no sé, India que lee el colágeno. Qué más está por acá? A ver, así es, Don Luchito dice eso mismo, quiere la India, dice, ay, ay, ay, o sea que toque la chicha. Ya, ya, ya, aquí estamos para tocar, aquí estamos para tocar. Así es que mi gente bonita, muchísimas gracias por compartir un ratito esto de imaginarse allá en el oriente ecuatoriano. Mi jefe ni parece, sí se imaginará, güey. Sí, sí, imaginará la flecha. Indio que le mata la anaconda. Saludos, jefe, saludos.

Vámonos. Ese programa es bueno, don Luchito dice, Dios de Pae, Dios de Pae.

A ver, mi estimado Gustavito, buenos días. ¿Cómo le va? Dice, buenos días. A ver, saludos, mi don Luchito. Dice, indio que le mete el flecha. Dice, ay, ay, ay. Ya. Solo que no hay dónde.

está cruzado las letras ahí. Indio que lee el... Mamila, dice. Ah, ya, ya, ya. Ah, India que lee el mamila. Ya, ya, ya, ya, ahorita entendí. Pues

bonito, qué bonito. Muchas gracias. Ahí estamos, 6:47 en todo el área triestatal, señoras y señores. Qué gusto, qué placer de poderles acompañar en esta mañana. Por acá nos dice Don Luchito, usted sí que es de una vez, dice. Ay, ay, ay. A ver, por acá, otro mensajito nos dice Don Luchito, indio que lee chicha india, dice. Indio que lee chicha india. Ay, ay, ay. Indio que lee chicha india. Ay, ay, ay, ay, ay. A ver, por acá también tenemos otro que nos dice. Indio que lee el casal almadillo, dice. Ay, ay, ay, ay. Ese animalito que tiene ese carapacho durísimo, ¿no? Y hablando de armadillos, ese armadillo es sí que es difícil de sacar. Sacar del hueco donde se mete. Claro. Claro. Por ejemplo, una vez dice que un familiar mío tiene unos terreritos por allá, pues. Y ve el armadillo donde va entrando, pues, y coge del rabo. Claro. Y dice que se ha arrancado el rabo y no salió el armadillo. No salió. Entonces, indio que lee el comer el armadillo. Bueno, ya para ir cerrando sobre esto del indio que lee el matanga bulundanga,

loquillas, esas loquillas y India que lee el flecha. Y para las sexys en Azogues ni se diga. Claro. Saludos, saludos, mi estimada Marguerita. Un fuerte abrazo por acá de mis saludos, mi pana Jorgito. Buenos días, don Luchito. Dice, usted sí que sabe de, hasta del oriente, dice. ¿Cómo? ¿Cómo usted estaría? Dice. No, no, no, no. Todavía no conozco. No he pisado por el oriente. Sí, sí, no he pisado por el oriente. O sea, no he caminado ya. Ya, si no entiende. Claro. Respete, van a entender mal cuando digo no he pisado en el oriente. No he caminado.

Esperamos que venga Don Alan. Dice que está aquí en el Ecuador también el señor gerente de Leche Zacarías. Sí, sí, sí, el señor gerente Don Abraham. Sí, sí, Don Abraham. También ha sabido hacer la limpia el señor. O a lo mejor si están ahí, pues vengan los dos o venga solo uno. Pero bueno, hoy también va a hacer la limpia. Si es que usted quiere que haga la limpia y que venga Don Abraham o Don Alan, ahí se apunta nomás, se apunta, claro. Sí, sí, se inscribe para la limpia. Porque si uno o dos personas no dice que más gasta en bus y no gana nada, entonces

0: sanación. Vea, ¿no? Uno va descubriendo poco a poco por ahí, pues. Por eso digo, es bueno ser un poquito curioso, pero no tanto.
1: Claro.
0: Porque dice que la curiosidad mató al gato, entonces yo no quiero ser parte de la lista de los gatos. Pero sí, un poquito nomás, un poquito así. Entonces yo, por ejemplo, estaba viendo a las señoras que ahí limpian y hacen el quiche quiche y pasan el huevo y todo. Oiga, ellas ya saben una técnica espectacular que a uno le sienten livianito. Claro. Es lo mismo que uno estuviera bien sudado, así bien sudado, bien sudado. De repente a veces en el trabajo se suda.

lo mismo. Uno se va a la casa relajadito, cosa que con bastante sueño y descansa. Y levanta, pero con esas ganas. Claro. Con esas ganas de trabajar, de hacer las actividades. Claro. Es por eso es importante, mis queridos amigos, que se hagan una limpiecita. Sí, haga una limpia. No porque está sucio, sino de la energía. Es.

boca es muy importante. En ese momento que sopla va saliendo el mal humor, el mal ojo, el mal de ojo. Claro. Justo tiene que ser en el pupo. Justo ahí, justo, justo. Si se desvió, ese remedio tiene que repetirlo. Claro. Ya les dije, ni más abajo, ni más arriba. Ni mucho a la izquierda, ni mucho a la derecha. Justo.

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1: Ay, Diosito, qué buena canción.
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1: Señoras y señores, ya estamos en el segmento romántico, esas baladitas de recuerdo. Ay, ay, ay. Algunos se ponen tristes, dice, recordando con esas canciones. Algunos se han dedicado, algunos han cantado. ¿Y qué no van a ser acordados? Claro, imagínate esas canciones bonitas. Bienvenidos, bienvenidas al Mañanero. Tres sin sacar, aquí va la segunda ya. Sí, sí, sí, sí, ahí está. Vamos. Ay, ay, ay. Préstame un minuto.

Qué buena canción, mis queridos amigos. Aquí vamos con la siguiente canción que nos han solicitado. Para todos esos románticos, para los enamorados aquí en la mañana. Recordando éxitos a través de Candela Radio y este segmento que se llama El Mañanero con Luis Ángel. Tres sin sacar y aquí va la tercera. Vamos.

¿Por qué será? Ay, Diosito. ¿Cómo recordar estas canciones? En esos años. Esos años. Que realmente, pues, estas músicas, estas canciones

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Ahí estamos cerrando. Tres sin sacar. Ahora sí lo sacamos de este disco de acá. Y lo ponemos por acá el siguiente disco. Claro, tres sin sacar. Después de sacudir el pañuelo que limpiamos del long play, vamos con la siguiente canción. Con esto cerramos el mañanero. Por acá nos dice Don Luchito Indio que lee el mañanero. Ay, ay, ay. Vamos, vamos, vamos. A esto.

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Indio tener el glan de flecha, dice, ay, ay, ay. No, ya, ya, ya cerramos ya el indio, del indio. Ya cerramos. Indio tener el glan de flecha, ya, ya.

espectacular, dice el programa. Yo sí que he reído hasta no poder, dice. Ya, ya. Eso esperamos, eso esperamos. Muchas gracias, mi querida Ruth. Saludos cordiales por Academia, mi estimada Dianita. Dice, buenos días, don Luchito, esperando que tenga un bonito día. Lindo el programa, dice. Aquí estamos a full trabajo y a full música con Candela Radio. Muchas gracias. También queremos hablar un poquito sobre nuestro querido Alex G, llevando la música a otro nivel, ¿no es cierto? 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

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Nada, está complicándose ahí. Saludos cordiales para todos ustedes. Muchísimas gracias. Fin del espacio publicitario en vivo. Bueno, estábamos hablando un poquito sobre ¿cómo se llama esto de acá? Sobre los hoy martes, pues es en realidad dedicado al espiritismo, donde dice que los martes y viernes está pues fluyendo esa energía, y si usted en ese día no atrapa esa energía, ¿qué se puede hacer? Así para los creyentes, para los que creen en las malas energías, especialmente en los hechizos, sí. Hoy es el día para que usted pueda hacerse una limpia. Pero mucha gente dice

para todas estas situaciones de la limpia. Por ejemplo, los más importantes, o sea, los siete que no puede faltar, los siete hierbas, son la ruda, el romero,

¿Y es que hay Artemisa y Altamisa? ¿O es el mismo? Corríjame, por favor, algún oyente que sepa de estas plantas, ¿no? Bueno, el eucalipto, sí. La destrancadera, oiga, eso sí que no sé. La destrancadera. ¿Qué será? ¿Qué planta será? Ya voy a investigar. ¿Ustedes han conocido la destrancadera? Yo solo he escuchado descaderamiento nada más. Claro. La destrancadera o abre caminos, dice. Ya. La destrancadera. No he escuchado. ¿Usted ha escuchado? Ya venimos con eso más adelante, señoras y señores.

0: 45 minutos, 7 de la mañana, 45 minutos en todo el territorio ecuatoriano y en la triestatal, 8 de la mañana, 45 minutos. Señoras y señores, disfrutando de la buena música en esta mañana aquí en Candela Radio para acompañarles, como siempre, acompañarles, pero eso sí, usted nos presta ese orificio, ese órgano que se llama oído. Claro. Por acá un mensajito nos dice Don Luchito, indio recién levantal. Ya. A ver qué nos dice por acá mi estimado Charlie, también va levantando ya. ¿Cómo le va, mi estimado Charlie? ¿Dónde anda, Charlie? Verdad, yo estos tiempos no le veo yo. No sé por dónde anda. Dice que anda por ahí, por las Roosevelt, no sé qué. No sé por dónde mismo anda.
1: Solo pensando en las mozas.
0: No sé, no tengo idea.
1: No dejes esa maña, vos.
0: Sí, la plena, ya dejes esa maña, hombre. Ya es hora de sentar cabeza.
2: Ay, qué mentiroso.
0: Puede ser, pero bueno, ya. Lo importante es que vaya... Ya sentando cabeza, ¿no?
1: Ya, Mateado, ya. Eso. Ya, mi amor, ya me beso, ya.
0: Es para Charlie, claro, para Charlie. Sí, para Charlie. A ver, ¿qué más?

0: dice Charlie? ¿Qué nos dice? Vamos a ver, vamos a escuchar. Vamos a ver, ¿qué? Vamos a ver. No, mentira. Vamos a escuchar, vamos a escuchar. Eso, acá.
1: ¿Qué dice, don Luchito? ¿Cómo le va, don Luchito?
0: Eso,
1: buenos
0: Charlie.
1: Días, master. Buenos días, maestro. ¿Cómo le va? ¿Cómo
0: todo
1: le va?
0: Bien, todo bien, Charlie.
1: Feliz martes. Que gracias. Todo le vaya bonito, master. Ya sabe, bendiciones.
0: Ya,
1: un
0: ya,
1: fuerte
0: ya.
1: Abrazo.
0: Muchas gracias.
1: Aquí camino a la trabajación, master, pero ya sabe, siempre enganchado de la mejor.
0: Ya, ya, ya, listo.
1: Candela con calentando motores.
0: Muchas gracias.
1: A full sintonía. Don Luchito, y hoy, martes de limpia, confirme, don Luchito.
0: Claro.
1: Hoy es martes de limpia, ¿verdad?
0: Sí, claro, hoy es martes de limpia.
1: Hoy sí va a llegar don Alan. Don Alambrito.
0: Si es que hay...
1: Sí va a llegar a hacer la limpia, don Luchito. Confirme, don Luchito.
0: Sí, sí va a haber, pero si hay más
1: ¿hay
0: personas.
1: Limpia o no hay limpia hoy, don Luchito.
0: Ya, entonces vamos a escribir al Charlie también.
1: Bendiciones, master. Un fuerte abrazo.
0: Muchas gracias. Muchas gracias, mi pana Charlie. Ahí están. A ver.
1: Saludos para la empresa Leche Zacarías.
0: Y ahí, ahí.
1: Saludos a don Casimiro Vitalinda.
0: Y al gerente.
1: Y a su manager, don Abraham.
0: Eso, don Abraham. El apellido, ¿cómo se llama? Melano, ¿no? Melano es algo así. Muchas gracias. Gracias, mi

mensajito que sí conoce, no conoce. Charlie, ¿conoces la destrancadera o no conoces? ¿Sí conoce o no? ¿Sí? Yo lo que he escuchado es la descaderada, no sé qué, algo así. Pero destrancamiento no. Destroncamiento no, tampoco. Es destrancadera. Destrancadera. ¿Saben para qué sirve? Oiga, una planta bien bonita, ¿no? Por algo se llaman así. Claro. Escuchen. Beneficios de digestión. La destrancadera se utiliza tradicionalmente para aliviar problemas digestivos con el estreñimiento. Vean, ¿no?

0: perdón, antraquinonas ha sido. Antraquinonas, que tienen propiedades laxantes. Vea, no. Beneficios de la destrancadora. Sí, sí, sí. Elimina obstáculos y energías también para, por ejemplo, para la limpia. Impiden que, impiden avanzar las malas energías. Restablece el movimiento y la fluidez de tu vida. Aporta sanación de limpieza, ligereza y claridad. Ahí está, vea, la destrancadera. Busque usted también ahí en la planta, o sea, hay unas plantas bonitas. Oigan, realmente yo sí quisiera tener una destrancadera. Ya, ahorita mismo voy a ir a buscar una destrancadera. Claro. Ya ven, ¿cómo vamos aprendiendo qué plantas nomás hay? Imagínense, raro, ¿no? Destrancadera. O sea, habla de cadera. Y también se usa como abre caminos, se utiliza como abre caminos. La planta que también es la antiinflamatoria del mundo. Sí, sí, en verdad. Abre caminos, la destrancadera es la planta que debe llevar al hogar cuando quieres iniciar un nuevo proyecto personal. Un nuevo ciclo de una vida, relación o un nuevo trabajo. Así es que nada, que me fue dejando y ahí me muero. No, llévese la destrancadera y verá que va a sentir feliz. Claro. Imagínense, para abrir, digamos, o sea, abrir camino. Para abrir nuevo camino. A ver, ¿qué dice acá? Vamos a ver.
1: Don Luchito, diga. De paso, esté saludando a las Cuscas.
0: Ay, ay, ay, ay.
1: Esté saludando a todas las Cuscas, don Luchito.
0: Listo, saludos.
1: En especial a la Anita.
0: Ah, Anita Cachi. Ya, ya, ya, ya. Saludos a esas Cuscas. Saludos para todas las Cuscas, ahí de parte de Charlie. Ya, ya, ya. Saludos también para mi querida Anita Carichi, está ahí en sintonía, está jajajajaja. Ja, ja, ja, ja. Saludos, saludos, muchas gracias por estar con nosotros.
1: Claro, don Luchito, yo también sí he escuchado la descaderada, eso sí he escuchado yo.
0: Pero no la destrancadera, no he escuchado. Yeah. Primera vez que escucho, ya ve. Por eso es bueno el martes de limpia para conocer las plantas de la limpieza, del energizamiento. Claro, y abre caminos. Claro, muchísimas gracias. Señoras y señores, después de la pausa estaremos con

ya nada de Cusca, dice, tengo un corazón, dice, ya. Mejor sería olvidarla. Un solo corazón, dice. Eso, qué bonito. Así quisiera tener yo también.

¿qué nos dicen? Estará pasando el huevo, dice bien al Charlie. Y se le escucha medio asustado, dice. Algo creo que ha pasado en la Roosevelt. No sé qué le hicieron en la Roosevelt. En vez de, creo que... Ya le vamos a pasar bien el huevo para que ya no se vaya por allá. Vamos a hostigarlo hoy día.

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0: calentando motores. ¿Cómo se llama el segmento?
1: Cumbiando con Luis Ángel.
0: Esa cumbiecita para disfrutarnos, para bailar, para mover la cinturita, caramba, esa cadera. ¡Eh!

compartido con nosotros viajando, me imagino, al trabajito. Muchas gracias por estar con nosotros. Saludos también, mi estimada Ceci. Buenos días. ¿Cómo le va, mi estimada Ceci? Dice, buenos días, don Luchito. Deme poniendo unita de Whittington, dice Ángel. Muchas gracias. Ya le buscamos. Ya le ponemos enseguida. Muchas gracias para ustedes. ¿Quién más está por acá rapidito? Mi pana Freddy. Buenos días. ¿Cómo está, mi estimado Freddy? Muchas gracias por estar con nosotros. Saludos cordiales. Mi estimado Freddy dice, don Luchito, buenos días. Indio, tenel banana, dice. Ya. ¿Ves? Se han estado atentos, ¿no?, a la programación desde el inicio. Ah, qué bonito. Indio, tenel banana. Ay, ay, ay, por acá también dice. Don Luchito dice, India que lel mascal yuca. ¡El! Ah, para hacer la chicha, para hacer la chicha. Claro, la chicha. India que lel mascal yuca. ¡Ay, Dios! Saludos, saludos. Muchas gracias por estar con nosotros. Qué bonito compartiendo con nosotros. Aunque ya habíamos cerrado el segmento Indio, Kelel, Bulundanga, Matanga, no sé qué cosa. Pero por acá nuestros amigos siguen compartiendo. No hay problema, no pasa nada. Eso, muy bien, muchas gracias. Lo importante es que estén atentos a la programación, claro. Indio, Kelel, Cumbial, dice. Ya.

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ay, ay, por coger los montes acá, casi me quedo. Es que acá están llegando Don Abraham. Don Abraham y Don Alan. Eso, ya vamos a recibir por acá. Tenemos poquitos minutos, pero bueno, vamos a ver si hacemos la limpia todos por acá. Unas

Pásenle huevo, don Luchito, dice. Pase el huevo, don Luchito, ya. Ponemos a la Anita también. Claro. Eso, ponemos, ya están tres. Otro más estaba inscrito por acá. Déjeme viendo la lista. Si no, hay que decirlo, porque si no, ¿a quién cobramos? Claro. El huevo cuesta, sí. El huevo cuesta. Claro. Ya, ahora sí, ya está. Ahí está un grupito. Vamos a ver. A ver, Osquilla también traído para que pachar de hacer. Bueno, hoy ha habido cuatro inscritos, así es que vamos. Han venido dos personajes hoy día, don Alan y don Abraham. Vamos a recibir a don. Bueno, a don Abraham recibamos, porque a él no lo hemos recibido casi aquí en la cabina, ¿no? No hemos recibido. A don Alan ya hemos recibido, a don Abraham. ¿Quién va a hacer la limpia, don Abraham o don Alan? A don Abraham. Ya. El don Alan es el asistente hoy día. Claro. Ya. Ahí está. Venga, don Abraham, venga. Venga, don Abraham. Señor Luis Ángel, buenos días. ¿Cómo están? ¿Cómo le va, mi estimado don Abraham? Aquí, pues, llegando de los Estados Unidos, haciendo la gerencia de Leche Zacarías, de don, de don Casimiro Vistalinda, mi jefe. Y pues allá hemos paseado un poquito con el Charlie. Él conoce muchas huecas allá y entonces casi me desvío yo también. Allá andaba por la Roosevelt, andaba haciendo conocer a esas chinitas. ¿Sabe qué, mi don Luchito? Muy buenas, chicas, muy buenas, buenas, buenísimas. ¿A qué bueno, mi don Alan? Y hoy usted va a pasar el huevo aquí a nuestros clientes, porque Joselito también dice, yo quiero huevo, dice. Encantado de la vida, pues, mi querido Luis Ángel. Aquí Dios le pague a los gerentes, al gerente propietario, a los señores quienes dirigen este programa Calentando Motores, por darme la oportunidad. Y aquí, pues, vengo a pasar el huevo a todos los que quieran. Ya, muchas gracias. Mi querido don Abraham, su apellido es el Melano. Melano es mi apellido. Mi apellido es como si fuera, por ejemplo, un poquito así como tirado a africano. Y también, pues, por acá, tiene un, ¿cómo diría? Pues, mis abuelos han sido uno de África y otro español. Entonces, por eso, como que el apellido es un poco raro. Melano. Eso, por ejemplo, como decir, por ejemplo, algo italiano también, ¿no? Sí. Entonces, por eso es que yo tengo ese apellido. Ah, ya. Muchas gracias, mi querido don Abraham. Abraham. O sea, ¿cómo le dicen entonces? Así, por ejemplo, cuando pasan la lista, así de repente usted está representando a Leche Zacarías, ¿cómo le dicen? Dice, vamos a pasar la lista a todos los aquí presentes, los señores gerentes. Dice, señor Abraham Melano. Entonces yo alzo la mano. Bueno, tenemos poquito tiempo, tenemos 5 minutitos nada más, mi querido don Abraham. Entonces, empiece a pasar el huevo. Por acá ya vamos a poner en grupito, mejor en grupo, porque uno por uno vamos a coger siquiera unas 2 horas. Sí, porque tengo poquito tiempo. Acá el señor Dilibre está esperando nada más el burrito que conseguimos allá en el cantón Tres Palos. Muy bien, don Abraham. Entonces, ahora sí, bienvenido una vez más.

el huevo más grande. Eso, deme alistando porque primero voy a pasar una, voy a hacer una soplada. Por favor, las señoras por acá, si pueden sacar toda la ropa, menos la ropa interior, cuidado. Sí, sí. Eso. Los varones también de igual manera, saquen toda la ropa. Quita el gorro, mi querido Charlie. Eso, quedan solo en ropa interior nada más. Eso, muy bien. Ahora sí. No se asustarán, voy a pegar una soplada bien duro con este químico. Bueno, no es químico, pero es como químico para limpiar de los

de los acaris. Sí, de algunas sustancias que su cuerpo emana durante el trabajo. Entonces, cierren los ojitos. Primero voy a soplar por delante, después por atrás. Ahora sí. Cierren los ojos. Eso, deme pasando, por favor. Eso, muy bien. Ahora sí.

0: Eso, muy bien. Ahí está, pues, que ya tengo una sopladita. En tres partes ha sabido soplar mi don Abraham. Claro, es que, por ejemplo, el primer soplo es en la cabeza, después en el tronco y después en los pies. Para que no sean andariegos, no estén yendo por las luces, ¿ven? Sí, entonces no estén en malas andanzas. En cabeza, tronco y también guarda tronco. Ah, no, pues eso no. Ahora sí, déjeme, pásame los montes, mi querido Alan. Hoy está de asistente, mi querido Alan. Ahora sí, vamos a pasar toditos. Eso, don Alan, por allá, por la izquierda, eso, debe pasar usted también. Ahora sí. Sople el montecito para empezar a limpiar. Eso, muy bien. Eso. Ahora sí. No tengas malos pensamientos. Por eso primerito se limpia la cabeza. Para que no tenga esos malos pensamientos. Sí, para que siempre creyes algo positivo. Después se va por el corazón. Sí, para ese corazón que sea solo de una o de uno. Nada más. Después se le va bajando por acá, por el lado del pupo, más o menos. Y ahí están. Eso para que no sea goloso. Y ahora sí, por las piernas, para que no sea andariego, que no se vaya por donde quiera. Que ande derechito. Eso, creo que hemos acabado de limpiar. Ahora sí, sóplele. Esto debe botando ahí en la calle. Ahora sí, vamos a pasar el huevo. Es un huevo más grande, deme pasando, porque eso sí es bastante bueno, ese huevo del día. A ver, don Luchito, ¿usted también quiere que le pase el huevo?
1: No, yo solo acá estoy observando nomás. Sí, estoy observando. Claro, es. Eso, entonces, pásale nomás, nomás pasando. Yo estoy aquí en los controles y no puedo que... Bueno, sí me gustaría, ¿no?, que me haga una limpia, pero... no soy goloso, ni tengo malos pensamientos, ni nada. Entonces, no ando por donde quiera tampoco, entonces...
0: Ya, mi querido Luis Ángel, entonces vamos a comenzar por el Charlie. Eso. ¿Cómo se siente cuando voy pasando el huevo? Siéntale el huevo. Cierre los ojos y siéntale el huevo. Eso. Mi pana Joselito, eso está que goza cuando yo le paso el huevo. Eso. La Anita, ni se diga. Por acá también mi estimada Ruth. Eso, caramba. No es eso. Estoy pasando el huevo curativo.

estómago que no coma cualquier cosa. Eso por el pupo. Y así vamos bajando. Sí, ahí está. Al que no sean golosos ni golosas. Eso, pasa el huevo, pasa el huevo. No, no, no, solo estoy pasando el huevo. Es de limpieza. Eso, ahí está. Ahora por los pies. Pásenlo nomás, pásenlo. Casi le vence el huevo. Ahora sí, Charlie está relajadito. Ni se diga, Joselito. Ahora sí, sople el huevo, sople el huevo. Creo que en la otra semana vengo para poner la chuca. Sí, así mismo los cuatro quisiera que estén aquí para poner la chuca, porque ya no hay tiempo hoy día. Ya, la otra semana venga con unos $100 cada uno. Y ahora sí, para despedirme, querido Luis Ángel, Dios le pague. Y será hasta la próxima semana, mi querido Luis Ángel. Muchísimas gracias, mi querido don Abraham Melano. Muchas gracias por estar aquí presente con nuestros amigos que han venido a hacer la limpia. Dios le pague. Lo despedimos con fuertes aplausos. Ah, muchas gracias. Qué lindo, caramba. Eso. La otra semana han de venir también. Dice don Luchito, usted es el José. Dice, Dios le pague. Joselito, yo quiero huevo. Ese Joselito, mi pana Renegado dice, buenos días, don Luchito, ¿cómo está todo? Muy bien, mi estimado Renegado. Se Charlie también. Saludos, saludos, muchas gracias. Señoras y señores, ya se nos fue el tiempo. Ambas, se ha habido clientes hoy día, se ha habido clientes. Muchas gracias. Señoras y señores, como siempre decimos, papito Dios me lo bendiga a cada uno de ustedes en su trabajito, en su casita, en todo lo que usted haga, sea bendecido en este día. Muchísimas gracias. Ya mismo está por acá nuestro compañero Cristian Orellana, el rey del mambo, para la siguiente programación. Quedan en muy buenas manos. Que tengan un martes espectacular, ahora sí, a limpiecitos, con esa energía positiva, renovada. Y conmigo será...

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0: Buenos días. Buenos días, señoras y señores. Aquí estamos para decirte. Para decirte la plena.
1: La plena.
0: Aquí estamos en un nuevo día. En esta mañana increíble. Mañana de día martes. Bienvenidos y bienvenidos.

vibra necesaria que necesita cada uno en el día y en el diario vivir. Sobre todo a los que andan trompudos. A la gente que dice, ay no, ya quisiera que termine este día. Pero si recién está empezando, ¿no? Recién está empezando. Y bueno, faltan algunas horas para que concluya la jornada allá en parte de Europa. Buenas tardes allá. A mi linda gente de Europa, muchas gracias por estar en la señal de Candela Radio. El abrazo grande, fraterno, desde Cuenca, Ecuador. Para el mundo entero, a través de la señal HD de Candela Radio en las diferentes aplicaciones. Muchas gracias por estar con nosotros, gracias por ser partícipes. Cada día, cada mañana, en cada uno de los programas, es muy lindo formar parte de ustedes y sobre todo, pues, llegar con esa alegría, con esa vitalidad, para que usted se sienta muy a gusto. Buenos días una vez más. Desde la cabina número uno, hablándoles, Cristian Orellana. Soy el rey del mambo. Bienvenidos y bienvenidas al mambo.

0: Esas son las canciones que están sonando en el inicio del programa, cuando estamos ya en la hora 9:28, 9:28. Gracias a cada uno de ustedes, a la gente que está reportando la sintonía, nos está diciendo buenos días. Buenos días por aquí, buenos días por allá, buenos días a cada uno de ustedes, verdugos y verdugas, candelinos y candelinas, patrón, patrona. Y por ahí ha de andar ese cachimocho también. Salud al cachimocho y a la cachimocha, que no podría faltar para esta mañana, mañana de día martes 19 de mayo. El tiempo pasa, el tiempo avanza, no se detiene. ¿Y por qué va a detenerse, no? Si día a día hay que aprovechar, gracias a la bendición que nos da Papá Dios. Hay días buenos, malos, pésimos, regulares, el día de hoy, y así. Pero todo es una energía, y sobre todo tiene todo que estar plasmado a través de la energía que tú lo puedas dar, y sobre todo también pues ese carisma, y sobre todo pues la vitalidad que nace el día a día de cada una de las personas. Somos seres vivos, respiramos, así que exhala, respira, exhala, ya, respira, eso, soltamos. Si no tienes paciencia el día de hoy, respira 6,000 veces y te va a ir todo bien. Así que, ya sabe, buenos días con cada uno de ustedes, saludando también en esta mañana, ya está con nosotros Tati. ¿Cómo le va? Buenos días.
1: Buenos días, mi querido Cristian, y también un saludo para toda la gente que nos escucha. Súper que bien, mi querido Cristian.
0: Muchas gracias, mi querida Tati, esperando que le vaya bien en el transcurso mismo de este día, de esta mañana, que le vaya espectacular, ¿no? En cada cosa que haga, que realice, y sobre todo pues en la actitud propia que le vaya a poner en esta mañana de martes, mi querida Tati. ¡Bien!
1: Querido Cristian, igual también para usted, que le vaya todo súper que bien en el día de hoy.
0: Ok, y por acá también tenemos saludos pendientes ya. Nos manda un saludito, déjeme ver primero si no han bloqueado esta vaina. A ver, es, ya. Ahí está, por fin, que no han dejado bloquear. Si no, todos los días hay que venir a estar subiendo acá el volumen del celular. ¿Cómo va a ser posible esa vaina? Ahí está mi saludo para usted, mi querida Betty. ¿Cómo está, Betty? ¿Cómo ha pasado? Esperando que le vaya muy bien. Feliz martes, Chris. Saludo desde la distancia, que tenga un bonito día. Muchas gracias, mi querida Betty. Un abrazo fuerte para usted, que le vaya bonito, mi querida Bertita Cajamarca. ¿Cómo le va? Buenos días. El abrazo fraterno también, pues, en esa nueva mañana para usted, Bertita Cajamarca. ¡Mi pana Panchito! ¿Cómo estamos? Qué gusto escucharte, que tengas un excelente día martes. Qué rica música, hoy te longo, dice. ¿Será martes del segmento de los longos? Piénsalo, no sé. Saludos, dice a la perdida. Ahí está. No sé, de pronto podríamos hacer algo con el martes. Sería chévere poder martes de longada. Pero es que la gente se vaya a resentir. Nos han de decir ya suficiente con lo que nos cholea los viernes, ¿sí o no? ¿Qué dice usted, mi querida Tati? ¿Le gustaría que le digan martes de longada? O sea, para longos.
1: Sí quedaría bien, digamos así, hacerlo eso.
0: ¿A usted alguna vez le han dicho eres una longa, una chola, una mitaya, una rulimán?
1: No.
0: ¿Nunca le han dicho?
1: Ahoritas, no.
0: Nada que ver.
1: No.
0: Ya, pero el viernes usted, si alguna vez escucha la radio y yo que le diga, ¿cómo le va, chola, longa, mitaya, rulimán? Usted va a tomar como que, ¿y este cómo así? Cholea a todo mundo, ¿no? Pero es algo del segmento propio, ¿no? Es algo del segmento propio. A pesar de que somos cholos mismos, porque no somos ni suquitos, ni ojos verdes, ni nada por el estilo. Al menos no hemos nacido ni en Europa, por ahí para decir. Pero bueno. Saludos para mi querido Eugenia Cusco. ¿Cómo le va? Buenos días. Un abrazo lindo también para usted. Lindo día. Que le vaya de maravilla. Eulalia Capiña también reportando la sintonía. ¿Cómo está? ¿Cómo le va? Buen día, muchas gracias por estar con nosotros. Alexandra Abril también reportando la sintonía en esta mañana de día martes, martes 9 de la mañana, 33, 9:33. Vamos a seguir con más, vamos a avanzar con más. Con la música que nos gusta, nos encanta, con la música propiamente de acá, pues, de la estación. Y sobre todo para cada uno de ustedes, la gente que está disfrutando de esta mañana espectacular. ¡Buen día, señoras y señores! Vamos a seguir, vamos a ponerle musiquita, lo que le gusta al pueblo. Suena en la plena.

0: buena música para el inicio de este día martes. Ya estamos en los primeros 44 minutos del programa para este martes. Hay nuestro segmento formalmente informal, ¿no? Formalmente informal, la música latinoamericana. Donde tenemos 20 minutos del folclore, de la música de los Andes, el folclore andino, latinoamericano, canto latinoamericano, folclore latinoamericano, en fin, como usted lo quiera llamar. Eso es nuestro segmento formalmente informal a partir de la hora 10 de la mañana, 10 con 30, ¿no? 10 con 30 de Ecuador, 11 con 30 del área triestatal. Y también tenemos nuestro segmento Las 2 del Ruiseñor de América, Las 2 de Julio Jaramillo. Si de pronto quieres escuchar algún tema de él, lo puedes solicitar también al WhatsApp de la radio, al más 593-98412-3943. Te repito una vez más, más 593-98412-3943. Es el WhatsApp. WhatsApp. WhatsApp de Candela Radio. Puedes mandar saludos, puedes enviar también alguna nota de voz y todo lo demás. Acá este programa de La Plena, totalmente habilitado para este día martes. Así que ya lo sabes, eso a la hora 11 con 30, las 2 del JJ, 11 con 30 de Ecuador. Ajá. Mientras usted sigue enviando también cada uno de los mensajes, muchas gracias por estar disfrutando esta mañana sensacional. Gracias a cada uno de ustedes también. Grandes recomendaciones directas y sobre todo, pues en este 19 de mayo se celebra principalmente el Día Mundial del Médico de Familia. Claro, saben decir, yo tengo mi médico de cabecera. Sí. Cuando dicen mi médico de cabecera, uno entiende de que el médico está ahí en la cabeza de uno. Cabecera. Más o menos, digo yo, ¿no? Puede uno sacar la conclusión y todo lo demás para esta mañana espectacular, claro. Día Mundial del Médico de Familia. Y también este 19 de mayo, el Día Mundial de la Donación de Leche. Vamos a preguntarle a la Tati si ha donado leche. ¿Usted ha donado leche?
1: Leche de la vaca, sí.
0: ¿Se ha donado leche de la vaca?
1: Sí.
0: ¿Usted tiene vacas?
1: No.
0: ¿Y entonces? ¿Le han dado a usted la leche de la vaca y usted ha donado a alguien? ¿Algo así?
1: Sí.
0: Ah, ya.
1: Eso sí.
0: Ya, pero hoy es el Día Mundial de la Donación de Leche Materna. Sí. De la leche materna.

0: Eterna, claro. Eso hablando de la donación de la leche materna. Obviamente, no soy muy al tanto, pero puedo más o menos imaginar que de pronto, supongamos que la vecina, la Marta Julia, haya dado a foco, ¿no es cierto? ¿Sí sabe qué es a foco, mi querida Tati, o no?
1: No.
0: O sea, dado a luz. Sí, sí, que dio a luz, o sea, tuvo su bebé. Ya. Entonces, la Marta Julia dio a luz su bebé. Y por coincidencias de la vida, también la vecina Carolina, pongamos que sea Carolina, la vecina Carolina, entonces también dio a luz. Entonces hay dos bebés cerca, ¿no es cierto?
1: Sí.
0: De la una vecina y de la otra. Para coincidencias, ambas vecinas han sido las típicas de estas de: ¡ay, vecina! ¡Se le vio al vecino entrando con la noticia! ¿Quién? ¡Ay, no le he visto! ¿Y cuándo fue pues, eso? ¿Sí se ha topado con esas vecinas o no?
1: Sí, hay una que otra.
0: Una que otra vecina, que es así, ¿no?
1: Sí.
0: ¡Ay, no ve! ¿Cómo así? ¡Ay, la Juanola no ve! Una jodida ha sido la Juanola. Bueno, lo cierto es de que yo más o menos en mi tonto pensamiento me imagino que la vecina Carolina no tiene leche, ¿no es cierto?
1: Ya.
0: O sea, la leche materna, o sea, chuchito.
1: Sí.
0: O sea, la leche del chuchito, ¿ya? ¿A que me entiendes? Ajá. Entonces, la vecina Carolina ha sido seca. O sea, porque saben decir, ay, ni sabe la vecina, no ha tenido leche, se le ha secado. Algo así ya. Entonces, la vecina Carolina se le ha secado la leche, pero la vecina Marta Julia le llueve la leche. ¿Ya? ¿Sí me hago entender?
1: Sí.
0: Ya, le llueve la leche, o sea, tiene unos... ¿Cuántos centímetros, milímetros de leche para regalar? O sea, vaya a pensar otra cosa. Pero lo cierto es de que ella tendría que sacar la leche, ¿no es cierto? ¿De dónde saca? ¿De dónde saca, Tati? Va a decir, de la vaca. ¡No! ¡No, hombre! ¡Ay, me da vergüenza! Dice, ay, no, es que no, en la escuela y en el colegio no nos enseñaban eso. ¡Sacan de los senos! O sea, vulgarmente, del chuchito, ¿no es cierto?
1: Sí.
0: Así como él. Así como, por ejemplo, si ha escuchado esa canción, dice, ¡ay, el chuchito, gualín, gualín! Algo así, ya. Ya, entonces... Es que estaba en que la Marta Julia tiene hasta leche, pero la Carolina, o sea, la vecina Carolina, está seca de leche. Ya. Y el pobre guagua llora. O sea, ya por más que le meta el chupón, le dé teta y todo lo demás, pero quiere chuchito, ¿me entiende?
1: Sí.
0: Entonces, aquí viene el... ¿Y ahora qué hago con mi guagua, señora? ¿Y ahora qué también? ¿Por qué no le ruega a la Marta Julia? Ella tiene hasta leche. Aparece otra vecina. Pongamos que la Juanola ya. Se la Juanola. Ay, no, es que me da vergüenza. No hay que vergüenza ni nada. Pobre guagua, no me va a morir desnutrido. Entonces va donde la Marta Julia, la Juanola, de metida. Entonces le dice, oiga, vecina, ni sabe, vea la vecina. Carolina también no ve que ha dado a luz. ¿En serio? Ay, no sabe. Sí, ha estado preñada la guambra. Bueno, lo cierto es de que ahí está el cuento y todo lo demás. Entonces, pero no tiene leche. Ay, yo, vecina, tengo bastante leche. No puede dar un poquito para... Pero ya de esa cana. Ay, no me duele, es que es un dolor tremendo. Mejor dígale a la guagua que traiga. Entonces, va la Carolina, como es la seca, va llevando a la guagua. Entonces, la guagua va donde Marta Julia y comienza el guagua a laptar, a chupar, como se dice, ¿no es cierto?
1: Sí.
0: ¿Eh? ¿Y de dónde toma lechecita? ¿De dónde ha sido?
1: De chuchita.
0: ¡Eso, ya ve! ¿Qué más, imagínate? Es que así es, ¿no? La situación es que, ay, no. Ay, me da vergüenza. Ay, no. Sí. Ya, pues, de hoy en día, el guagua nos enseña. Papá, ni sabes yo qué he tenido. No, ay, no, no, no, no digas eso. Mamá, ya me enteré que no me ha traído la cigüeña. Me ha yo he salido de ese cosito. Ya, más o menos es así. Sí, me hago entender.
1: Sí.
0: ¿Ha quedado claro?
1: Sí.
0: Ya, yo también como que más o menos entiendo algo así, ¿no? Creo yo, no sé, no, creo yo, no sé. Bueno, lo cierto que por acá el maestro, así lo tiene registrado por acá el teléfono, dice el maestro. Dice que, ah, sí, ya, ya, chévere. Sí, sí, o sea, lo que estaba hablando yo del Chuchito, ya, Chuchito. Chuchito, Walín, Walín, pongamos, ya. Saludo al Joselito. ¿Cómo vamos, Joselito? El Cetabo ha de estar muriéndose de gusto, ya. Está saltando de estar ahí, chulla patita. Es que yo más o menos entiendo algo así, ¿no? De que la seca es la seca y la que tiene leche, tiene leche. Hemos quedado, hemos concluido. Finalín, ¿sí o no?
1: Sí.
0: Ok, ahora sí, señoras y señores. Vamos a seguir con más, vamos a seguir disfrutando. ¿A dónde pueden comunicarse, mi querida? Te ya me hizo calor, oiga, no sé si es de la vergüenza o será de la gripe que estoy empezando, creo que a tener. Ahora sí, ¿a dónde pueden comunicarse?
1: Al más 593-98-412-3943.
0: Así que ya lo saben, sigan con nosotros, esta es la

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0: Bachatita sonando para este momento. Claro que sí. Tremendo calor allá en los Estados Unidos. Fuera chévere que me mandaran las fotos cómo usted trabaja. O sea, en qué está trabajando y sobre todo, me imagino que deben estar trabajando las mujercitas por lo general en short. Usted, mi querida Tati, cuando tiene calor, ¿se pone en short o no se pone en short?
1: Sí, me pongo un short, una falda short.
0: Algo así liviano, diría alguien, ¿no?
1: Sí.
0: Claro, entonces, ahí está. Entonces, me imagino que deben estar trabajando los caballeros por poco y sin camiseta. No sé, ahí mostrando su cualquier cosa. Yo tenía alguna vez cuadritos. Ahora ya tengo redonditos, pero a la final tengo mi cuerpo, que es lo más importante. ¡Vamos a las recomendaciones, mi querida Tati, ahora mismo aquí en La Plena!
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0: Ya lo saben, si de pronto usted está navegando ahí por el YouTube o a través de Facebook y todo lo demás, vaya, sígalo a Alex G. Él tiene muchas sorpresas, novedades y sobre todo es el artista solidario y siempre está regalando, obsequiando. Por ahí yo estaba de sapo, estaba viendo que iba a regalar al fan número uno de Alex G, iba a regalar un viaje, ¿no? Un viaje chévere sería, pues, o los pasajes, no sé, para un viaje lindo, ¿no? A mí que me mandara solo a Galápagos, suficiente, Alex G. ¡Yo te amo hoy! Así deben poner ustedes en la publicación, digo. No vaya a pensar de que yo estoy diciendo eso. ¿Sí quedó claro, Tati?
1: Sí.
0: Claro, usted tiene que decir, yo te amo, yo soy tu fan número uno. Alex G, siempre el mejor. Yo quiero ese viaje y todo lo demás. Chévere, ¿no? Sígalo en sus redes sociales, como digo. En Facebook está como Alex G. Y también, pues, suscríbanse en su canal de YouTube. Más recomendaciones ahora mismo, 10:21.
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1: A mí, ahora no.
0: 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A usted sí le han entregado algún detalle, si de pronto algún guambra que esté interesado en usted o no. O sea, no sé. No.
1: Una vez creo que me dieron, pero no me acuerdo. Ah, no, sí, me dieron un peluche.
0: ¿Le dieron un peluche?
1: Sí, me dieron un peluche.
0: ¿Le dieron un peluche o le dieron con el peluche?
1: No, o sea, me dieron un peluche, me regalaron un peluche.
0: Ah, ya, le regalaron un peluche. Sí. Pero no sabía si era de Fruit Chops o no.
1: Ay, sí, no sé. Solo sé que era un peluche.
0: ¿No se fijó en la tarjeta? ¿O no, no le dieron sin tarjeta?
1: No, no, es que era sin tarjeta. Él había puesto en una bolsita de regalo.
0: Ah, ¿y había... sí supo quién era, pero o no?
1: Sí.
0: Ah, ya. ¿Feo o guapo?
1: Era bonito, era uno de mis amigos del catecismo.
0: ¡Ay, qué ternura! Ah, bueno, ahora le regaló un peluche, su amigo del catecismo. Pues que por A o por B, de pronto le regalaba una hostia eso. ¿Sí o no? Ajá. Póngase que él le hubiera dicho, a ver, te voy a dar cuerpo de Cristo, y usted tenía que, ya nada, pues, comer el cuerpo de Cristo. ¿Sí o no?
1: Sí.
0: Ya ver. Así dice el padrecito cuando le dan la hostia, ¿no es cierto?
1: Sí.
0: Ya ve. ¿Miento o no miente?
1: No, no miente.
0: Ya ve, entonces, ya sabe, el mejor detalle lo tiene...
1: Fruity Chop.
0: No, Fruit Chops, así diga. Diga.
1: Fruity Chops.
0: No, con fuerza. Fruity Chops, así.
1: Fruity Chops.
0: Ya, algo así, ya. La gente de Fruity Chops escuchando La Plena.

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Aquí estamos con el segmento del día martes, formalmente informal, se llama este segmento. La música latinoamericana sonando aquí a través de Candela Radio, solo para el Lojano. ¿Cómo vamos, Lojano DJ? Abrazos cordiales para ti, mi pana, que te vaya muy bien en esta mañana. Para Anita Cecilia, de igual forma, ¿cómo le van? Buen día, mi querida Anita Cecilia. Saludos también para mi querida y siempre recordada Mercy. ¿Cómo le va? Saludos cordiales, me imagino que está trabajando, ¿no? Trabajando, escuchando Candela Radio. Saludos también para la flaquita, ¿cómo le va? Un abrazo grande para usted, que le vaya muy, pero muy bien en este día. Tengo un saludo de cumpleaños por acá, no sé si será de cantar el pastel, aunque no saben dar nada de pastel. Pero de que hay cumpleañero. Hoy está de cumpleaños Diego Armando Sánchez. Ajá. Diego Armando, me imagino que de pronto, no sé cuántos años tenga, pero me imagino que o bien la mamá o bien el papá le puso Diego Armando porque era de futbolista bien reconocido y sobre todo pues una trayectoria impecable de Diego Armando Maradona. No sé si es por eso, pero me imagino que debe ser por el mismo hecho que le haya gustado las bolas. O sea, hablando del fútbol, ¿no? Al cumpleañero de hoy, cantémosle entonces. Para Diego Armando. Eso. Felicidades al cumpleañero. Diego Armando Sánchez.

parte de mi querida Ruchita Sánchez para su guagua. Que hoy está de cumpleaños, felicidades. Y le decimos...

0: Hemos presentado, señoras y señores, hemos presentado lo mejor del canto latinoamericano. En nuestro segmento formalmente informal, claro que sí, formalmente informal, lo mejor de la música latinoamericana, pues aquí a través de La Plena, 10:57, Candela Radio va a premiar a papá también, así que póngase pilas, póngase oreja, abrirá bien los ojos. 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
1: ¿Cómo está, señor Orellana? ¿Será posible? ¿Puede anotar a mi viejo?
0: ¿Será que puedo? A mi viejo. A mi veterano. ¡Guambrazo! ¡Guambra! Bueno.

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0: Escuchando algo de la bomba para esta mañana, 11:25. 11 de la mañana, 25 minutos. 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Ya se vienen las dos del J. De una vez vamos a presentarte las dos del J. ¿Qué te parece? 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Y ahora sí, vamos a presentarte las dos del J. ¿Qué dice el audio de acá?
1: Hey, por el Día de los Padres,
0: regale
1: un guagua de Messi.
0: Que les regale un guagua, creo que dice.
1: Hey, por el Día de los Padres, regale un guagua de Messi.
0: Ay, de Messi. ¿Qué dice acá?
1: Mire. No me digas, se ha secado su leche.
0: ¡Hombre este! El Joselito. Un abrazo para vos, hoy, Joselito. Como diría Bertita, así pasa cuando sucede. Mi querida Carmita Pérez, saludos cordiales para usted. Que tenga un lindo martes, que le vaya muy, pero muy bien. Gracias por escucharnos. Ahora sí, presentamos las dos del J.
2: Las dos del JJ.

hemos presentado las dos del Ruiseñor, las dos del Jota. Para esa mañana, mañana de Candela Radio, ya lo sabes, gracias por estar con nosotros, gracias por ser parte de acá de la programación, de cada uno de ustedes, a la gente que está en la hora del almuerzo, buen provecho, disfrutando de algo rico, sabroso y exquisito, que se complazcan y sobre todo, pues ahí, a los que más joden, o sea, hablando de las cuicas. Claro. Ellos son los que más joden ahí, la pancita y todo lo demás. Ajá. Ahí estamos entonces. Gracias a la gente que nos sigue en Radio Box. Buenos días en Radio Box. TuneIn Radio, de igual manera. Gracias a los que descargaron nuestra propia aplicación para Android, para iPhone. Chévere. Gracias por escucharnos. Vamos a ir con más en los últimos minutos de acá, de Candela Radio, La Plena.

0: Llegamos a la parte final del programa. A 8 minutos. 8 minutos más y las 12 del mediodía de Ecuador, 1 de la tarde ya del área triestatal. Sé que la gente anda en la hora del lunch, andan almorzando. Buen provecho. Y bueno, por acá tengo una queja. Me dijeron, señor Orellana, tengo una queja para usted. Y como hoy me andan vacilando, o sea, me andan como que haciendo bromas y todo eso, yo pensé que de pronto iban a quejarse, así como, no sé cómo decirte, pero... Pensé que de pronto iban a hacer alguna queja medio como, ¿qué podría ser? A ver, déjame ver si es que hay una queja por acá.
1: Papito.
0: Algo así, no sé. O de pronto, no sé, puede haber sido otro tipo de queja. Como,
2: ¡qué rico!
0: No sé. Oh.
2: ¡Ay, papi!
0: Bueno, lo cierto es de que la queja que me llega acá es netamente, creo que acá gerencia, ¿no? Pero dice, no voy a decir el nombre, pero es una fiel oyente de la radio, dice: ¿por qué solo a papá van a regalar la camiseta? Así empieza. ¿Por qué solo a papá van a regalar la camiseta? ¿Usted cree que a nosotros las mujeres no nos gustan las bolas? Así dice. ¿Usted cree que a nosotras las mujeres no nos gustan las bolas? Para las mamás regalaron la cocina sabiendo que nosotros nos pasamos todo el año cocinando. Pero por esa misma razón, pues, para que cambie esa cocina y tenga otra opción nuevita de hacer ahí sus platos preferidos, el postre preferido y todo lo demás. Aunque hubiera sido bueno... darles a las mujeres las camisetas y a los hombres la cocina, ¿no es cierto? Pero bueno, ahí está. No sé, quién sabe, de pronto se nos ocurre y metemos la camiseta en alguna otra ocasión. Porque me imagino que quieren la camiseta original de la selección ecuatoriana. Sí, sí. Ah, bonito, ¿no? ¿Qué le vamos a hacer? Pero buena la sugerencia, buena está la queja. Buena está la queja. Lo vamos a tomar en cuenta, esta queja de acá, pues, de nuestra OEMTA. Ya. O sea que a las mujeres sí les gustan las bolas, ¿no? Bonito es saber, chévere. Que les guste el mundo de las bolas. Sí, hay bolas grandes, pequeñas, medianas. Por ejemplo, una bola grande. Si le pregunto al David, ¿cuál sería una bola grande, David? Una grande. De boliche, no es tan grande. Yo creo que la de fútbol es más grande. Ah, ya. La bola de Kiko. Y la más chiquita vendría a ser la de golf. Ah, las de las bolas de, esas de boli. Tu ñaña para mí, esas, ¿no? Bolí, las famosas canicas, esa misma, ¿no? Bueno, pero Ya, pues, en junio las mujeres van a estar acostumbradas a las bolas. ¡Ay, ya de estar! Ya me ve. ¡Ay, mi Neymar! ¡Ay, mi Messi! ¡Ay, mi Moreno! ¡Ay, mi... Ahora que anda viral ese video de Piero, ¿no? ¿Se ha visto? Pero no es ese de viejo, mi querido. No. No es ese Piero. No, él no es. Ese de si vos te vas. No, él no. No es el artista, sino el futbolista. Piero Hincapié. Caramba, por poco, oiga, y yo no sé, esa facilidad de tienen que sacarle la pantaloneta con los pufos. Ni con los dientes uno a veces no puede, peor con los pupos, oiga. Pero bueno, así quedamos, señoras y señores. Se viene Candela Pura con David DJ y la azúcar peligrosa. Hasta mañana, sayonara, un abrazo grande. Se les quiere un montón. Buen provecho.

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1: Eso, sopa de alito, como lo goza mi gente. Muy buenas tardes, ¿qué tal? Gente chévere, gente bonita. Ya estamos aquí en Candela Pura para compartir con ustedes buena música, entretenimiento y mucho más, por supuesto. Ya despedimos a nuestro querido compañero, nuestro querido Cristian. Ya se va, ya se retira, ¿no es cierto? Aquí en La Plena, estaba chévere, ¿sí o no? El programón, claro. Y por supuesto, damos la cordial bienvenida a toda esa linda audiencia de Candela Radio. Elena Ushka, la suquita, para compartir con ustedes excelente, buena música. Y por supuesto, no se olviden, este martes no te cases ni te embarques. Y también el martes de limpia. Hoy vamos a barrer todo lo malo, ¿sí o no? Hoy vamos a limpiar todo lo que está en nosotros. Hoy vamos a limpiar ese mal genio. Hoy vamos a limpiar esa rabia que le tiene al vecino, al amigo, en fin, al jefe, no sé.

0: energías que va llevando esas cargas emocionales que también nos pesan a veces seguir avanzando. Claro, por favor, ya lo sabe. Oiga, y por supuesto, yo no estoy acá solita. Acá está nuestro querido DJ Davidcito.
1: ¿Cómo estamos? Buenas tardes, buenas tardes, buenas tardes. Un curso de ese acá. Ya dijo la Zuquita, vayan a hablar los mensajes porque desde que les ven, les ven. ¿Cómo estamos? Arrancamos, cadena pura con la mejor música. Vamos a meterle en mucha actitud. Yo meto música. Ustedes de esta actitud, repórtense al 593, por favor. ¿Cómo estamos? 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
0: ¿Qué es posible?
1: Arrancamos. Buen provecho, los que andan almorzando por ahí. Buen provecho.
0: Eso, aquí estamos ya con la olla hirviendo del mediodía para compartir buena chicha hasta las 3 de la tarde. Bienvenidas, bienvenidos.

para el grupo Realeza Internacional desde Queens, New York. Este sábado están de aniversario por allá. Qué lindo, allá en Astoria, Queens, New York. Un abrazo para todo ese lindo grupo Realeza, que le vaya súper bien. Y feliz aniversario, mire qué chévere. Gracias por estar con nosotros aquí en Candela Radio. Candela pura. Bienvenidas, bienvenidos también a nuestra gente chévere. Y acá en el TikTok, ¿qué tal? Ya estamos en el TikTok. Muy buenas tardes, bienvenidas, bienvenidos. Vaya saludando, vaya compartiendo, deje los corazones. Claro, vaya dejándonos dos que tres corazones también, ¿no es cierto? En este rico martes de limpia. Martes sabroso, martes bonito. Martes un tantito frío acá en la ciudad de Cuenca. Pero aquí estamos con toda la alegría del mundo, por supuesto, para compartir con ustedes ese buen ambiente. Y por supuesto, no se puede perder las sorpresas que ya se vienen más adelante aquí en Candela Pura. Gracias a todos quienes van llegando acá en el TikTok. Hola, Tony, ¿qué tal? Hola, Suquita. Estará limpiando, por favor, dice. No. A usted sí se la necesita un huevo grande. ¿Sí o no? Confirme, Tony. Asustado, le veo. ¿O qué ha pasado? ¿Qué travesuras hizo el fin de semana?

estar acompañando, vea, en TikTok. Vamos, vamos a compartir. Ah, del huevo verde, dice. Hola, mi querida Tatiana Elizalde. Hola, salúdenme, soy Arlet. ¿Qué tal? Saludos, Arlet, bienvenida. Gracias, 753 personas. Estamos en vivo en estos momentos. Muchas gracias por venir, por estar acompañando. Tiene que ser un huevo runa, ¿no es cierto? Claro, por supuesto, desde qué parte del mundo nos están visualizando. Saludos, 875, mire, ya llegamos a las 900 personas ahorita en vivo. Qué chévere, gracias por estar con ustedes, acompañando con nosotros también Candela Pura. Es un gusto para mí compartir esa buena música y por supuesto entretenimiento y mucho más. Bienvenidos a Nar, dice, no, mi reina. Saludos desde la ciudad de Cuenca, Ecuador, para el mundo entero. Ya llegamos.

coreanita más para compartir con ustedes en este martes bonito, en este martes fantástico, ¿no es cierto? Javi Fajardo, mire, ya van dejando los corazones, ya van compartiendo con la suquita en este martes. ¿Qué hacen ustedes normalmente en un martes como hoy? ¿Qué es lo que saben hacer los martes? Aparte, obviamente, de trabajar, aparte de ir a las labores diarias, aparte de ser amas de casa, porque también nos escuchan amas de casa, los señores profesionales del volante, los señores que trabajan día a día en las calles o a veces en los mercados. Mire, qué lindo saber que están con nosotros. Acompañando eso. Saluditos, Suquita y Davidito estarán pasando bien, dice el huevo. Muy bien, vea. A usted primerito yo le traje un huevo exclusivo para Tavo. Para Tavo, para Cristian, para Charlie y para el Davidito. Ahí están los cuatro. Serio, les voy a pasar el huevo a toditos de ellos. Sí, sí, sí. Así que no se lo puede perder, que esto está muy bueno, esto está fantástico para ponernos a gozar, a bailar con la buena música

tía Gladys, vea. A la tía Rosita, a la tía María. A la tía Zuquita. No hay cariño, no saludan, no dicen nada. Hola.

por el país y no quiere líos, no quiere estar. Y ahora venga a verme sobrino, venga a verme mi hermano, venga a verme. No, no, no, no. Usted solito se puede dejar de líos, ¿sí o no? 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Y, por supuesto, nuestro artista Alechi. Toda una leyenda en Ecuador, Perú, Argentina y ahora sonando sus éxitos allá en los Estados Unidos. Imagínense todas esas hermosas canciones, tomando cerveza, princesita y algunos más. Solo le dejo de tarea para que usted vaya por favor al YouTube y se suscriba como Alex G, el cantante solidario de todas las multitudes, llevando nuestra música a otro nivel. Seguimos, seguimos.

asustado, tan ojeado. Yo sí les cuento algo, oiga. Yo amanecí ojeada el día de hoy, ¿eh? Ya les voy a decir a alguien que quién me ojeó. Ojalá venga de chanda, es cierto. Pero yo ya me vine haciendo esa limpia. Jaimito Sarancí, ¿qué tal? Saludos en Río Bamba. Buenas tardes, bienvenido. Pablito, buenas tardes. Pablito, hola.

que le echan al pobre Tony, ¿sí o no? Las difamaciones que le dicen, ¿sí o no, Tony? Confirme. Dice que también se va a quitar.

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0: Por eso hay que disfrutar el día a día. Por eso si alguien por ahí está enamorado de mí, dígame nomás, hoy es hoy. Si alguien está enamorado del Davidcito,
1: nadie es el cuerpo también, de nadie.
0: El cuerpo de nadie, no, eso no dije, oiga.
1: Entonces nadie es dueño de nadie.
0: Eso sí, nadie es dueño de nadie.
1: Los gusanos sí son
0: dueños. Dice que coma el humano, que come el gusano, ¿cómo dijo? Oiga, eso no.

0: Hey, por el Día de los Padres, regale un wow a tener.
1: ¿Cómo le va, Noé Yanes? Saluditos, Isabelita, para mi estimada mamita bella, Fiorita Chamba. 13:15.
2: No será de tomar una patucha.
1: Al

0: ¿cómo está?
1: Hola.
0: Buenas tardes.
1: Aquí, buenas tardes.
0: Escuchando esa bella voz. DJ Sobrino, ¿cómo está? Buenas tardes.
1: ¿Cómo le va, ¿Salud? Mi querido renegado?
0: Sobrino, alerta, sobrino. Están filtrándose audios que no se puede escuchar, sobrino.
2: Ah, caramba.
0: Estás cuidando a mi morra. ¿Y qué pasó, sobrino?

estamos? Saludos, 13:21. 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

0: necesito dos personas que vengan, por favor, a estarme dando un poquito de frío. La cabina sí está, oiga. ¿Cómo le nota usted de visita a la cabina?
1: ¿Normal?
0: No, sí está, como usted no siente nada, ya usted ya no tiene corazón, ya nada. Él no siente ni si estará acá haciendo calor, está un tremendo sol acá en la ciudad de Cuenca.
1: Acá está la cota, perfecto.
0: Acá nuestro querido Tavo dice que está caliente la cabina Zuquita. Digo, claro que sí, está sí. Full caliente aquí. No es que nosotros estemos, sino la cabina, Sí, así nos deja.
1: Si sale humo es que está incendiándose la computadora.
0: Sí, vamos a tener que pedir auxilio.
1: Ay, ¿qué dice mi compañera?
0: A ver, Joselito, hola, Joselito, bienvenido, buenas tardes.
2: Felicito, felicito. Papi. Yo quiero también que me pase el huevito. Chuta. Por favor, felicito, con el tigre de Burgos.
3: Ella se fue.
1: Ahí está la maricona.
3: Me enamoró. Ay. Y despezó. Mi corazón.
0: Ya deje de poner esas cosas, por favor, de visita más a Malito.
1: ¡Chapa! ¡Mamita, si estás fumando alguna cosa!
0: Vaya, mijito, vaya, vaya. Mande algo, rutí, pero no esas cosas.
1: Va a estar fumando al revés, es la cuestión.

0: West.
1: Linda suerte, porque tienen hartos. Yo nada, no tengo ni uno.
2: Yo lo que tengo hasta de una.

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1: Entonces no venga nada, ya. Chau.
0: Sáquela.

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Aquí estamos y por supuesto en el programón del mediodía Candela Pura. 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

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Ya lo sabe entonces, y también

0: 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Ya lo sabe, entonces, fin del espacio publicitario en vivo, pero antes de ello, permítame, por favor, hacerles una pregunta a toda la audiencia que nos esté escuchando. Bienvenida, Cita Beatriz. ¿Qué travesura? Para el Davidito también va esa pregunta. Él nos va a responder primerito. A ver, ¿qué travesuras hacía usted cuando tenía 19, 18, 20 años? Si es menos y se acuerda, mucho mejor. Cuente. Ay, le quiero ver, vea. Le sorprendí.
1: Es que si digo, se van a enojar conmigo.
0: ¿Por qué? Pero si ya pasó, ya gente adulta que todos somos. Nadie aquí es de menos de 18, ¿no?
1: No. Escuchemos mejor el audio que manda el denegado.
0: No, tiene que responder. Luego escuchamos.
1: ¿Qué dicho yo en esa?
0: ¿Qué travesuras? A lo mejor.
1: Piadosa.
0: No sé, pues a lo mejor se arrancó del colegio.
2: Eso siempre.
0: Ya, pero algunas otras peores travesuras para que usted más o menos vaya, como dice, recordando, rebominando en el cerebrito.

0: a otro colegio a ver a mi novia.
1: Uy, eso ya era típico, ¿no es cierto? Eso era sano, eso era. En ese entonces no era sano, no era saludable.
0: No, lo peor es que mi mamá llegó pues al cole a buscarme, pues yo no estaba.
1: Y el ranclodote yéndose al otro colegio.
0: Sí.
1: Lo mejor era que le pida asilo al otro colegio donde está la novia, ¿sí o no? ¡Qué travesuras! No, pues, o sea, ya decir, mamita, quiero irme a ese colegio, me gusta más.
0: No había cómo. No.
1: Es que yo sé por qué no había cómo, porque en el colegio tenía la una y en el otro colegio tenía la otra.
0: ¿Qué dice renegado?
2: Suquita, mi amor, si es que me llamaría mi ex, le dijera, ya todo lo perdiste.
1: ¿Qué dice?
2: Ahora.
0: No.
1: Otra vez. ¿Qué
2: está? Suquita, mi amor, si es que me llamaría mi ex, le dijera, ya todo lo perdiste. Ahora estoy llamando a la Suquita y le dijera,
0: ¡a caramba!
2: Pues esa tortolita ya no se comerá más a este.
1: Ya no le estoy escuchando.
2: A este, ¿cómo dice la canción? A este.
1: Escucha borroso.
2: A este. A este cuerpecito caribeño.
1: ¿Qué dijo? Tradúzcame, por favor.
2: Suquita, mi amor.
1: ¿Qué dice?
2: Si es que me llamaría a mi ex, le dijera.
1: Si me ganara mi ex, dale.
2: Ya todo lo perdiste.
1: Ah, ya.
2: Ahora estoy llamando a la Suquita.
1: Eso, claro. Ya escuché.
2: Esa tortolita ya no se comerá más a este.
0: Tortolita dijo.
1: Dice que si a él le llamara a su ex, él le dijera que ya no, que ahora quiere a la Suquita. Eso sí, dijo, eso entendí, está bien, cierto.
0: ¿Pero dónde cabe la tortola ahí?
1: Eso sí, no entendí, yo tampoco. Pero es que dice el renegado, está solo renegando, dice.
0: Sí.
1: Saludos

0: pasa nada. La Manuela es travesura.
1: Ay, no, esa no. Esa ya no era travesura ya. Oiga, por acá llega un anónimo, dice, vea, Chiquita, ¿sabes?

el tecladista de la academia musical que está ganando conectado con nosotros. Oiga, mijo, mira la florecita, vea. Habla así como del 12 de periodo de la victoria del porcentaje.

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1: Tienes el camino libre. ¡Chao! ¡Ya! ¡Vaya, vaya!
2: ¡Chao!

0: Aldea de Labores. Qué bonito, mire. Hermosa esa casa. Oiga, vea, John Paul Ver, gigante la casa, tan bonita, ¿eh? De Labores, trabajando John Paul. Ay, los ojos del David. Oiga, poniendo que nos dice Titi Navarrete, también está reportando.
1: Saludos, Johncito, un abrazo.
0: Hola, Titi, dice Zuquita, le saluda Titi Navarrete y todo el grupo. A ver, póngale play, póngale.
2: ¿Qué más de esa vida, mi Zuquita? Buen día, te saluda Titi Navarrete y todo el grupo de transportes pesados desde acá de Huaquillas. Estamos haciendo un saludito, mi amor.
0: Eso, el transporte pesado, el transporte mixto, buses urbanos, saludos allá en Huaquillas. ¿Qué nos dice más abajito de Titi, por favor, Titi? Más abajo, Titi, eso, no, arriba, el primer. Como Titi anda cambiando el número a cada rato, oiga, no sé qué le está pasando, si es por la una, la sí. Novia, la... Más abajito, más abajito.
1: No hay más.
0: Abajo, eso es.
1: Mi amor, ah, no, ya decía, muy privado, ya. Estoy levantando puestos.
0: Dice que está, verá, en Huaquillas, pero ahora ya está en Perú, Chiclayo, Perú, vea.
1: Ah, ya, no, pero Huaquillas es lo mismo.
0: Claro, es lo mismo, es lo mismo. Saludos.
1: Ya, completos.
0: Ya leí, pues dice, mi amor Zuquita, te saluda Titi Navarrete y todo el grupo de transporte pesado desde el Perú, sector Chiclayo. Saludos, mi chiquita preciosa. Gracias, mi querido Titi. Uy, vea eso, saluditos. O sea, cuando hay cariño, pero está lejos. Claro, muchas gracias. Ahora sí, ya, iniciamos. Es momento, por favor. Vamos a ver los que se reportan. A Tavo primerito, a Tavo. Vamos a hacerle la limpia en estos momentos.
1: ¿En serio? Oiga, sí vio el mensaje que mandó la que ya sabemos.
0: ¿Qué dijo?
1: Pasa que las personas que hoy se van a hacer la limpia, las esposas nos mandaron de qué quieren que les limpiemos, entonces...
0: ¡Uy!
1: Hoy voy a decir unos cuatro cositas para no se enojen.
0: Oiga, pero no tienen, o sea, esposas algunos.
1: Nah, es lo que no, ellos lo que creen. Bueno, lo que dicen que era usted.
0: ¡Uy! No. A mí no me han dicho nada, pero pienso yo. A lo mejor están por ahí de picaflor. Oiga, y en estos momentos, mire, tenemos aquí ya el huevo. Los que están en TikTok pueden visualizar, miren.
1: No me agarre tampoco, suca. Ah, no, perdón.
0: Oiga, no, ese no, miren, aquí está el huevo. Les vamos a pasar a todos el huevo, a toditos los que están aquí, los que reportan sintonía al más 593-98-412-3943. Eso, ya iniciamos ahora sí con Tavo, por favor.
1: Venga.
0: Yo le voy a pasar el huevo, usted pásele las
1: pócimas. Las
0: puchas. Dele ahí.
1: Zuka, ¿con la camiseta o sin camiseta?
0: Sin camiseta.
1: Ay, dibujado una cruz en la espalda.
0: No, son las uñas, oiga, en la espalda.
1: Perdón.
0: Usted estará viendo cruz ahí. Yo veo rayas.
1: Perdón. Venga.
0: Ya pase, Tavo, pase.
1: Bienvenido, venga. Ya, ahora sí. Aguanta. ¿Qué pasó? Ya está, tómanse de Alcanfur.
0: Ahí no más, señora. Que se vayan las malas lenguas también.
1: Sí, la nuca. Ya. En las malas. Ya, ahí no más. En las piernas, ya.
0: Ahí no más, ya.
1: Ya, muy
0: pásale
1: bien.
0: Pásale el huevo, tenga.
1: Ya, para pasar el huevito. Venga.
0: Yo le paso
1: el huevito. Muchas gracias, huevito. Venga. ¿Choco con los huevitos o no, Choco?
0: No, pues no, eso es aparte.
1: Ya, está. En la nuca le voy a hacer dos veces, ya.
0: Eso ya.
1: Le voy a chocar.
0: Vamos
1: con
0: a
1: este
0: golpear
1: huevo,
0: el también. Huevo. A ver qué dice.
1: Voy a botar Chuquita, ya. Aguanta, no nos vamos para el huevo.
0: Seguimos pasándolo.
1: No, ahorita voy a botar el Chuca.
0: Ah, ya, bótale.
1: Venga. Venga. Cha. Ya aguanta, carajo, miércoles, ¿ya?
0: Por...
1: Más, poquito más,
0: póngale
1: ¿ya?
0: Más. Pórtate bien, Tavo, eso.
1: Ya, otra más. En psiqui.
0: Ya. En arriba. ¿Ya? En el pupo. ¿Ya? En el pecho. ¿Ya? En la espalda. ¿Ya? Que ya se porte ¿ya? bien, de que estás viendo a la super.
1: Ya, sí, cochino. ¿Ya? De, ya. Ah, rompa el huevo, por favor, ¿ya?
0: Ya, ya, ahora sí, rompamos el huevo. De,
1: ay. ¿Qué es oye, ese huevo? ¿Qué está con...?
0: Duro estaba. Mire, mire, revise.
1: Ya, por favor, trae acá. Ah, carajo. Deje.
0: Oiga, no.
1: Ay, ya.
0: Se le murió.
1: Acabamos de pelear a un grande.
0: Grande las esperanzas, pero oigan, ¿qué estarán pensando?
1: Jefe.
0: ¿Qué dice?
1: Varios días tiene, jefe.
0: Para
1: par días de que tiene que trabajarse, descanse.
0: Sí, porque
1: descanse.
0: Ya le queda miércoles, jueves y viernes.
1: Ya, sí, sí.
0: ¿Qué dice que
1: a la
0: ¿Qué dice?
1: A caramba.
0: ¿Qué dice?
1: A caramba. Dice que. Ah, no.
0: No.
1: Sí.
0: Nola.
1: Sí, la.
0: Ya la valió.
1: Dice acá. Vamos a tener camiseta de la selección cada uno. ¡Ah, caramba!
0: Sí, aquí decía algo amarillo, pero.
1: ¡Ah, caramba!
0: Ha sido la llena.
1: Yo pensaba que era el calzoncillo, ha sido la camiseta.
0: Camisetas
1: perdón,
0: para el programa número uno, dice.
1: Perdón, jefe, ¿ya? ¿Ya?
0: También dice alza de sueldo, dice. Oiga, se le va a presentar.
1: La Roosevelt.
0: Se le va a presentar a alguien por ahí en su vida, vea.
1: A caramba.
0: Así dice. No sabemos quién, pero no sé, solo usted sabrá.
1: Pero no es Maíz.
0: Oiga, no seas añosito, vea.
1: Ya.
0: Gracias.
1: Ya la cagamos, pero ya vaya.
0: No sé, usted ya valió. Ya.
1: A ver.
0: Gracias. Siguiente.
1: ¿A quién toca?
0: A Charlie.
1: Ya, a ver, déjame. Charlie, venga, Charlie.
0: Pase, Charlie.
1: Ven y se ha repostado, Charlie. Ven, solo bielas, ve.
0: Bailando, gozando, ve.
1: Con borracho.
0: ¿Ah? Del Charlie no va a estar hablando.
1: A ver, dele. Venga, ven. Sí.
0: Pase, sí, Charlie.
1: Sí. Saque la Coca-Cola, ve. ¿Ya?
0: Ya, póngale.
1: A ver, póngale.
0: Ya. Ay, suave, venga, ay, ya.
1: Suave, señora.
0: Suave, venga.
1: Yo quiero tomar.
3: Quisha,
1: vaya,
3: quisha, mancha, quisha,
1: ya, vaya. Ya, carajo. Ya, ahí no
0: va,
1: señora,
0: ya.
1: Ya, señora, ya.
0: Ya, muy bien.
1: Ya. ¿Qué pasó, señora? Lomo, vaya. ¿Alguna más?
0: Sóplele.
1: Cierra los ojos, puta. Ya. Cierra la boca.
0: Dice que le sople pata caliente, póngale. Para que deje de ser pata caliente y venga pronto a la casa.
1: Ya. Juan Brasco.
0: Ya.
1: Huevo.
0: Vamos al huevo. Aquí está el huevo para Charlie, vea. Huevo del día. Miren ustedes en el TikTok.
1: Aquí va el huevo del David.
0: No, aquí pueden visualizar en el TikTok. Yo estoy indicando el huevo, miren. Aquí traje ya los huevos, están listos. Ahora sí, vamos a pasar el huevo. A ver, yo le paso el huevo al Charlie. Ya, muy bien.
1: Muy bien. Pero no le golpee el otro, güey.
0: Por la oreja, le salió dando oiga, por la oreja.
1: Ya.
0: Suave, no se mueva, Charlie.
1: Ya se mete la boca de nuevo.
0: Suave. Tranquilo. Ya. A las piernas, eso. Arriba.
1: Toque, ya.
0: Toque.
1: Ya.
0: No, hará emocionar, vea.
1: Ya.
0: Ahora sí, ya. Vamos a romper el huevo.
1: Ya. Huevo durísimo está.
0: No, sí estaba suave ya.
1: Ya sabe.
0: El tabo estaba medio duro, vea. No estarán, no. Dice. Oiga, Charlie.
1: Ah, caramba, ya huele a muerto este huevo.
0: Yo creo que ha venido ya malo, caduco ya. No, Charlie, el huevo.
1: Oh, caramba.
0: Ahora sí vamos a romper el huevo.
1: Más 10.
0: Vamos a echarle una limpiadita más un poquito.
1: Ya, otra vez.
0: ¿Qué pasa? Oiga, ya duele la mano, oiga, ya.
1: En la nuca, dele.
0: Eso, en la nuca, en la cabeza.
1: En el codo, golpele.
0: En el codo, ¿por qué en el codo, oiga?
1: Porque de repente cuando hago la mala fuerza, ¿no?
0: Ya, en sus manos, eso. Ya. Oiga.
1: No manches, güey. No, no, es el huevo del otro.
0: Eso no. Y ahora sí, vamos a romper el huevo.
1: No, perdón. ¿Qué está durísimo?
0: No, suavito estaba. Ya.
1: ¿Sí cogió?
0: Ahora sí. Sí, sí, cayó lindo, ve.
1: Sí, cayó.
0: Cayó huevo enterito, vea. Oiga, y ahora sí, lea, ¿qué dice, vea?
1: Ah, caramba, no es esta.
0: Espera, hay que esperar. ¿Ya? Muy
1: ah, caramba.
0: Ay, ay,
1: dice
0: ay.
1: Que tenga mucho cuidado porque dos hombres están detrás de él.
0: Uy. Dice que las cuscas están presentes para usted, dice.
1: Ah, caramba.
0: Uy. Vea.
1: Se te borró la sonrisa.
0: ¿Qué más dice? Léale.
1: Dice que le va a ir muy bien esta semana en los trabajos, dice.
0: Vea,
1: sí.
0: Chévere. Va a estar a full.
1: Muy bien.
0: Esa es.
1: Ya, muy ya. Bien. Listo.
0: Gracias, Charlie.
1: Ya.
0: Ya, se va contento. Irá dando cinquito a cada uno.
1: Ya, no, diez, no, cinquito. Pobremente, cinquito, ya.
0: Saludos, muchachín, desde la Tacunga, un abrazo.
1: Saludos, ya. ¿Ahí vas, Fata, o vamos?
0: Deje ver quién más está por ahí abajo, ya, que llegaron al inicio.
1: Deje ver.
0: Ah, falta usted, cierto, los tres primeros eran. Ah, Cristian también.
1: Pero no, es aquí. A ver.
0: Gustavo, Azuelita, Leonel, Renegado, John Paul.
1: No, aquí hay bastante.
0: No, ellos no quieren ya.
1: José.
0: Ya vamos al José.
1: Ahí está.
0: Pero que no saldrá con vainas.
1: José.
0: Sí, no,
1: José. Ya. Pregúntele ya. Si quiere que le haga limpia para que diga ya. Pregúntele.
0: José, ¿quiere que le hagamos la limpia para que deje sus malos amores?
1: Pregúntele, él sí me la vería ya mismo.
0: José, ¿dónde estás, José? Wilson, ¿dónde estás? Pero era que traiga pues el huevo el Anthony.
1: Anthony. Te voy a pasar este huevo.
0: Este verde. Anthony, te voy a pasar este verde. Está verde, colonia, pero.
1: Ya, así.
0: Para que se le vaya todo.
1: Que es timolina.
0: Pero es de tomar todo, oiga, porque es como alcohol.
1: Pues de timolina eso.
0: Anita Carchi, ¿qué nos dice Anita Carchi? A ver, los que quieran que les leamos en el huevito, ustedes digan, los que quieren la limpia, pues escríbanos, ahí está el WhatsApp. Desde donde nos escuchan y por supuesto. Buenas tardes, mi Anita Carchi. Saluditos, Davidcito, y que tengan una feliz tarde. Bendiciones. Gracias, mi reina. Bienvenida al programa Candela Pura. A ver, dice, yo llevo uno de gallina negra, dice. Uy, usted va a necesitar. No, tenemos que traer de eso ya. Vamos. Un exorcista.
1: Venga, Antonio, venga. Ven para
0: pase,
1: acá.
0: Pase,
1: ven.
0: Ya pase para limpiar.
1: Sácate eso. Esa cruza 2 metros.
0: Ya porque se pone cruz, va a pensar que es santo ya.
1: Ya.
0: No.
1: Guambra, también.
0: De más.
1: Ya,
0: pase.
1: Siéntate.
0: No, en las piernas del David, oiga.
1: Ah, lo hombre, son.
0: Ay, ya, siéntese, ya, por favor, al lado de la puerta.
1: Ya, ven, siente, ya. Saca las gafas, las gafas, mierda.
0: Marceliño, hola. Carmita, hola. Ya.
3: Ay, esa bandita, ya quiere.
0: Esa bandita, ¿cómo?
1: Dele.
0: Dele,
1: con
0: un
1: palo, pero
0: dele,
1: loco.
0: Que se le vaya todas esas.
3: Ay,
1: loco, sabas.
0: Carmita, buenas tardes. Ay, guapa.
1: Cuidado, me asustes.
0: Tú sí ya andas asustado, bloqueado, tú miento.
1: Ahí está.
0: Ya. Ahora póngale la crucita, vean.
1: Ahora sí, ya.
0: No la cruz que tiene en el cuello, dice. La otra.
1: Ponga, ya. Esa no. Ahí nada más.
0: Póngale en la espalda, póngale en el cuello, póngale en la frente.
1: Ya. Ahora voy a hacer el chuca-chuca, ya.
0: Ya, póngale, chuca-chuca.
1: Ya. No parece.
0: Dele, y ahora, sóplele.
1: Ya, voy a soplar. Ya.
0: Eso, dos, tres, Deja de ser cholero, mujeriego, borracho.
1: Borracho. ¡Borracho!
0: Borrachísimo. Ah. El maestro de una moza.
1: Entre cinco limpiamos los
0: tenis. Está doliéndonos, está todo ya las manos, todo ya.
1: Ya me
0: y es que falta el huevo, verán. Aquí está el huevo para el Anthony.
1: Ya, ahí está, ya.
0: Ya, aquí en el TikTok estamos, mire, ya.
1: Ya, ya, Tony, vea, huevazo.
0: Ya, muy bien, ya vamos a limpiarle. Hola, mil amores, ya. Hola, Marcelinho, Naomi. A ver, sentadito, quietito, oiga, que inquieto este hombre, no, no, lo alto, muévase, suave.
1: También.
0: Quédese, quietito. ¿Sí ve su amarillo que tiene ahí?
1: Es el calzoncillo.
0: Ah, chica, eso sí. No le contará, pero no le contará. Yo le conté.
1: Sí, sí, sí. Ya, ¿está?
0: Ya, ya. Ahora sí está, pero el huevo, vea, sonando.
1: Ya se metió en la boca. ¡Cierra la boca! ¡Abra!
0: Anthony, por favor. Necesita más sesiones ustedes. Eso sí se necesita. Vamos a romper el huevo.
1: La señora mete un palazo al hombro en la chal.
0: Sí. Como una ortiga. De una vez he hecho un baldazo de agua,
1: ¿sí
0: o no?
1: Sí, sí, ya.
0: Ya.
1: ¡Espere, señora!
0: ¡No! ¡Es! Y hostigado, queda curado. Ni él se espera espaldas de agua, vea. Yo ya estaba rompiendo el huevo. ¿Qué dice? ¿Qué dice? Gracias, mil amores, por el te adoro. Mire, buenas carnes, dice. Claro que hay buenas carnes aquí. ¡Anthony, no!
1: ¡Ah, caramba! Aguante.
0: Aguante, oiga, no. ¡Ay, ay, ay!
1: Aquí claramente se ve... ¡Ah, caramba!
0: ¡No!
1: Que el Cristian Jara está detrás de tus huesitos, mijo.
0: ¡Uy! ¿Qué cómo?
1: Sí.
0: Dice que aquí también se ve que está mal aireado, está encorajinado. ¿Qué le hicieron, vea?
1: Que le van a enterar, dice el Cristian Jara.
0: Oiga, está inflamado todo, está inflamado este hombre. Chumiendo, mal aireado, está ¿qué más está? Mal abrazado todo.
1: Manda a decir la Belén que no, contigo nada.
0: Dice el huevo no miente. Dice la Belén que anda interesado en alguien que hace el programa. No voy a decir. Casi salgo diciendo por ahí. Pero del David no vamos a estar hablando, ¿eh? Ya, se acabó. Suficiente.
1: Ya.
0: Y aquí no venimos a decir las verdades, sino lo que dice el huevo, ¿eh?
1: Ya. Yo no miento, ¿eh?
0: Acá
1: huevo,
0: dice, yo soy el que no quiere, dice, ¿ve? Uy. ¿Con quién? A ver, ¿con quién quiere Anthony? A ver, ya, cuente ya. ¿Con quién quiere Anthony? Ya,
1: dice. El Cristian Jara está haciendo ese relajo, ya se da.
0: Chuta, uy. Oiga, de poniendo llegó un anónimo, vea, no diré el nombre, dice.
1: Hay que ver.
0: No digan, soy anónimo. Voy a entrar en TikTok, dice. Ya.
1: ¡Ah, no manches!
0: Quiere que le sople el huevo, dice. ¿Ya? No es de soplar, oiga, es de limpiar, mire, aquí está.
1: Le voy a soplar en el zik.
0: El Demi dice que le va a soplar, yo no.
1: Ya.
0: Ya, porque puede ser renegado, ¿no es cierto?
1: Venga, renegado, ve.
0: Va a ser renegado.
1: Si el Chelly mueve, le gusta.
0: A ver, pase renegado. Ya. El Tony ya está triste o bravo, confirme, Tony.
1: Está mal informado, si ya yo somos panas.
0: Oiga, pero de esos mismos panas, ya saben, son panas. Otra cosa son compañeros, amigos, no sé, profesores, colegas, en fin. No vamos a estar contando la vida de ustedes, ¿eh?
1: Sí,
0: no. No. A ver, ya, pase el anónimo. Pase, le den limpiando, por favor, Davidito.
1: Ya, el anónimo.
0: Si al anónimo, que le sople.
1: Ah, caramba, ya desde ya tiene unos malos aires, señor.
0: Dice que es un amor de hombre, dice, ve.
1: Ah, caramba.
0: Anónimo, el anónimo. Si así quieren que le limpie.
1: Otra sabandija.
0: Puras sabandijas han venido hoy día.
3: Guaya, sabandija, yo quiero.
0: usted quiere que le pasemos el huevo, le hagamos una limpia y algo al chavo.
1: Y que le digan sabandija.
0: Anónimo si no quiere saber el nombre.
1: ¿Ya? Ay, está, yo quiero.
0: Yo quiero, pero no va a querer después.
1: Dele, señor.
0: Dele.
1: Más.
0: Eso, dele, más fuerte, dele.
1: Mete con el pavo de escoba en el sillo.
0: Para que deje de estar viéndole a la que ya sabemos, pilas.
1: Ya, ahí está, ya.
0: Ya.
1: Ahí nada más, señor, ya. Señorito, mucho ya. Tiempo.
0: Sóplele, por favor, ya sóplele.
1: Venga, papi. Ya. ¿Dónde?
0: Sóplele.
1: Ya.
0: Ahí. Ya, ¿dónde? Ahí está, ahí. Ya, sóplele. Pórtese bien.
1: Orejón.
0: Gafón. Es que como es anónimo no podemos decir el nombre.
1: Casi huevo.
0: Es que está con gafas, pues.
1: Casi gafón.
0: Claro, gafón. No estará. Ya vamos a pasar el huevo a ya, dele. Vamos a pasar el huevo. Tenga, pase. Ya le pasaron, ya les pasó el.
1: Soñales de piel.
0: ¡Ay! A fuertes declaraciones. Ay,
1: tranquilo, señor Jara Debster, puede trabajar.
0: Tranquilo, don Jara, Anthony, hombre. Son años de pierna, dice.
1: Ya,
0: ver, huevo.
1: Pase, huevo, ya. Muy bien.
0: Aquí me lo estoy imaginando, ve. Pase.
1: Golpe y choque con los dos huevos. Ya, suerte, azúcar. Alta azúcar de golosa.
0: Estoy dándole fuerte.
1: Ya tú se viste, ya. Ahí nada más, ya.
0: Ya, para que deje de estar viendo a esas otras, por ahí.
1: Ya, sí, ya. Ya, decir.
0: Vamos a romper el huevo.
1: Opa. Ya, muy bien.
0: Ya. Debiendo, Davidito.
1: Por parte de funeraria, el cisne dice par días.
0: Que vaya haciendo, dice el último abono, dice. Verán que es todo show, eso no vayan a pensar eso.
1: A caramba, renegado.
0: Saludos a renegado, va llegando también por allá, mire qué lindo.
1: Vean,
0: pero que dice acá el huevo del anónimo, vean. ¿Qué dice?
1: Estoy viendo, dice acá también.
0: Uy.
1: Tan a caramba.
0: Ya deje de estar de
1: dos meninas, dos meninas, sí, son
0: hijos. Dice que deje de estar enamorándoles a todas.
1: A caramba.
0: A todas las locutoras aquí.
1: Ay.
0: Así.
1: ¿Qué dice más ahí?
0: Dice que también ya deje de estar andando saludando a todas por ahí.
1: A caramba.
0: Viendo también.
1: A caramba.
0: Los fines de semana solo tomando. Es más, todos los días, dice.
1: Ah, eso sí pasa.
0: Por eso está el huevo inflamado ya.
1: Ya.
0: Gracias, Anónimo. ¿Qué dice por acá el Anthony? Ya le ha pasado el dolor de la cabeza, dice.
1: Ya, Anónimo, renegado.
0: ¿Qué? Tiene que de ley pasarle, porque si no, nosotros seguíamos diciéndole lo que decía el huevo de él.
1: Oye, suave, yo ya nada que ver el corazón de otro.
0: Que el corazón es de la otra, dice.
1: Vamos con una musiquita,
0: volvemos. Ya vamos ahora sí con buena música.
1: Mañana con el Shemán.
0: Mañana. Pilas con el Shemán. Ya dejará de visita de estar tomando.
1: Mande.
0: Dejará de estar tomando lo que trae el Shemán.
1: No,
0: pondráse ya formalito.
1: Sí, tranquilo.
0: No. Eso va a estar hecho funda. Si es que no se ha tomado el alcampo, hoy de un poquito.
1: Sí, no, tranquilo.
0: Mandando regalitos, dice. Claro, manden regalitos. Los enamorados. Todo salió a la luz. Martes de limpia. Si algo que usted no sabe, Candela Pura se lo cuenta.
1: Y se lo inventa.
0: Exacto. Pero si no queremos, no nos inventamos. También les decimos toda la verdad.
1: Y si no nos interesa, no nos interesa.
0: Anita Carchi también quiere que le pasen el huevo, vean. Gracias,
1: y
0: mil amores. Gracias por la rosquilla.

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1: Y ahora el Tavo viene triste aquí, vean. Con carita triste, ¿qué le hizo?
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1: Me hicieron muy fuerte, ¿no?
0: 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Estabas aquí.
1: ¿Qué pasó, Tavo? Cuente.
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1: 14 horas con 38 minutos. Guimo va llegando por acá, que quiere chuca chuca. No ha de ser. Ya póngale, póngale ya. Ya. Póngale para Lanita primero, Lanita Carchi, por favor.
2: ¿Ya?
1: ¿Ya?
2: Va.
1: Ahora sí.
2: Para Anita, venga.
1: Pase, Anita. Acá el Davidcito le va a tratar con mucho cariño.
2: Que me pase el huevo. Más bueno cuando dijo grande, si de una, dije yo de una.
1: El David de una se apuntó, si me estaba diciendo el interno, yo le paso a ella. Yo.
2: Ya, ahora.
1: Es que usted pidió grande, pues. Pero ahora van a confirmar usted si ha sido grande o no, pues.
2: El Antonio también.
1: Uy, el Joselito también, dice, ve. Ah, no, chuca, chuca, dice. A mí me pasaron huevo chiquito, dice. Del David era, pues.
2: Ay.
1: Ya, dele a Anita Carchi, por favor.
2: Venga, Anita, venga.
1: Orla y Fernández.
2: Venga, siente. Ya, muy bien.
1: No, en las piernas, Anita Carchi, del David, no. No, ahí no. Acá, Anita, acá a mi lado, casa. Venga. Sí. Acá está la señora, siéntese, por favor.
2: Huele a pecado esa señora, ya. Huele
1: Uy,
2: a pecado.
1: Le han de echando el ojo fuertísimo, oiga.
2: ¿Ya?
1: Yo creo que al David hay que pasar el huevo primero.
2: Sabandija, dele. Anda, riega, por solo están mandando videos en la calle. Vaya, choca.
1: Dice que ocupa el celular en el camino.
2: Sí. Ahí está. Ya. Ya está. Dele, señor. Dele, más duro. Aguanta para meterle su guantito.
1: Oiga, eso no. Ahorita no va a estar aplaudiendo.
2: Me acosé yo de la.
1: No, ahorita no va a estar aplaudiendo,
2: Ya, nada más. Ay.
1: Ya, gracias. Ya. Pásele, sóplele, por favor, sóplele a Lanita Carchi.
2: Cansé.
1: Sóplele bien ahí en el pupo. Eso, arriba el cuello y en la espalda.
2: Ya.
1: Usted ve a dónde más quiere soplar.
2: No, abajo, de hablar. Ahí no, ya.
1: Ya, muy bien. Póngale. Sople unita más.
2: Ya.
1: Ya, muy bien. Eso. Muy bien. La yapa dice. Ya. Por si acaso, otra vez. Es por si las moscas, por si las dudas, por si mañana, pasado y traspasado, alguien le va a estar por ahí ojeando. Es. Ya, ahora sí.
3: Ya tenga. Nos exhibiste.
1: Tenga, por favor, Davidcito, le doy el huevo que le pase. Tenga. Ya, muy bien. Pase el huevo.
2: Para que abre la boca.
1: Oiga.
2: Sí.
1: No, Lanita estaba tranquila ella.
2: Suelte, no coja duro.
1: No, pues ella solo tiene que mostrar.
2: Ya, sí, ya. Ya está, ya. Venga. La cabeza, la frente.
1: Suave, oiga, no sea grosero, oiga, suave.
2: Entrado.
1: Sí, Benita Carchi, ¿cómo le trata tan feo? No, qué feo ya.
2: Ya venga.
1: Suave, por favor, trátela suave.
2: Ya, ahora sí.
1: Con cariño, pásele bonito. Por las manos, por las piernas, por arriba, por abajo, derecha, izquierda. Eso, ya. Traiga para golpear el huevo, ahora sí.
2: ¿Ya? Hijo.
1: Se rompió rapidísimo. Juega rápido, se cae aquí. Oiga, es que el que no vuela corre, ¿no? Dice. Ya.
2: ¡Uy! Oh, caramba.
1: Dice que ya anda echando el ojo a un pillo por aquí, dice.
2: Ah, caramba.
1: Ella tiene.
2: ¿A cuál?
4: No sé. Luis Ángel.
2: Ah, no.
1: Uy.
2: ¿A cuál?
1: Ponga otro.
2: ¿A cuál?
1: ¿Quién? No sé.
4: Juan
2: Tadai. No.
1: Viendo a alguien, dice, no sé.
2: Igual.
1: Anita Carchi, confiese antes que le diga yo por mediante el huevo, vea.
4: Luis.
2: No, tampoco.
1: Ponga. Ponga el del DJ de Candela Pura, ponga.
2: Ya, ahí va.
4: David DJ.
1: Ese sí, vea.
2: Ya, dice.
1: Hola, guapo. Aquí tu Anita Carchi, ¿quién allá?
2: Aquí en paños mayores.
1: Aquí que le gustan las mayores, dice que cómo.
2: A caramba.
1: Vea, ¿qué más dice el huevo? Vea, dele.
2: A caramba.
1: ¿Qué pasó, vuelta?
2: Ah, caramba, dice que tenga mucho cuidado, que va a tener un inconveniente con la nave, dice.
1: No, no es chela sala, ah, ¿verdad? Que esto es limpia.
2: Anda salando, dice, atrás de los asientos atrás. Por eso es más la gana.
1: Anda paseando con las amistades.
2: No, anda, sí, anda de entierro.
1: Oiga, qué cómodo. Vea, la Anita Karchi también dice que es una linda persona, ve. Que escucha la radio, vea, reporta, dice, ve. Chévere. Ya, gracias, Anita. Ya, ahora sí, ya, vámonos a con música, por favor.
2: Ay, ay, ay.
1: Póngale música de visito DJ. Vamos, vamos a arreglar, vamos, ya.
2: Diga usted, ¿cuál poco, ya? Sol, porque es usted y hoy día es Día de las Madres.
1: Ya vuelta.
2: ¡A caramba, vea! Está amenizado para la gente que se limpió.

0: quitándonos la camiseta juntos del Ecuador, tú allá y yo acá.
1: Pero mojadas.
0: Piénsalo bien.
1: ¿Sí o no?
0: Claro, también viene una Alexa y muchos premios más que ya vamos a dar a conocer en las diferentes programaciones. Siempre tiene que estar atento en qué consiste. Yo no he visto ninguna captura de Radio Voz. A ver, ¿qué ha pasado? ¿Qué ha pasado esos videos, esas por capturas? Favor. Por favor. Por acá Tavo dice, ¿irán pensando qué? ¿Qué será? Pues oiga, ¿qué me van a regalar? Dice, ¿cómo
1: sí,
0: así?
1: ¿Qué?
0: Ay, para regalarle. No, a mí no me han dado nada tampoco, entonces ya. La deje, se cancela. Yo estaba pensando
1: se
0: en algo.
1: Se cancela la amistad.
0: Sí, yo estaba pensando algo, digo algo, bueno, digo, luego me acuerdo, digo, no, nada. Un feliz día.
1: Pero esas camisetas mojadas se me van en... ¡Ah, caramba!
0: Oiga, ya vamos a hablar más adelante sobre eso, del Día del Padre. El papacito, el papazote, el padre responsable, el que hace de padre y madre.
1: ¿Cómo tiene que participar yo? Anoto a mi papacito. ¿Sí o no?
0: Claro, tiene que decir así, con una voz sexy y sensual.
1: Y yo tengo que decir así. Así.
0: ¡Ojo! ¡Ay! Así tiene que decir, Vera, dígalo.
1: Ahí va, ya.
0: Yo quiero inscribir a mi papá.
2: Yeah. Así. Ya nos exhibiste.
0: Algo así más o menos, ¿ya?
1: Sí.
0: Oiga, por acá dice que de poniendo una canción de James Anthony, Tranquilo Corazón.
1: Ven.
0: Así dice. Ahí le ponen la dura tarea al DJ. Chévere. Hernán Guamán también. Hola, amiga preciosa. Sí. ¿Cómo estás? Una
1: ya
0: canción
1: no hay tiempo
0: de Juanito
1: de
0: Reyes. Juanito Reyes, nada, sí puede. Juanito Reyes, ¿qué canción de Juanito Reyes? Por acá también José, van llegando otros José, pero no, es el mismo José de siempre. El chico Beatriz también dice, ven, pasando el huevo, dice. Ya la otra semana de serie.
1: Ya.
0: Ya, vamos a ir con música hasta que sea la hora de partir, la hora de irnos. En este martes de limpia, espero que se hayan pasado chévere el segmento el martes de limpia. Muchas gracias a todos los participantes quienes estuvieron acá. Cualquier cosa que se haya dicho, ustedes sabrán.

0: todo. Y les voy a dar un consejito por aquí. Fortaleza. ¿Qué es la fortaleza? Es la fuerza que Dios pone en el corazón para seguir adelante en medio de las dificultades. No rendirse y mantenerse firme en el bien. Eso es, el día de hoy, la fortaleza.
1: ¿Cuál de Juanito Reyes?
0: No dice la canción, solo dice Juanito Reyes. Avanzate, una canción de Juanito Reyes.
2: Ya estás viendo Tomás, ¿no es cierto?
0: Ay, ay, ay.
1: ¿Qué estás provocando, mijo? Ah. Te gana, señora Limpia, ya está por la chance.

0: Ya, Zuquis.
1: Oiga, pero préndame el micrófono. Yo hablando media hora aquí. Mentira, mentira. Oiga, ya pues, ahora sí. Nosotros ya nos vamos. Muchísimas gracias a toda esa linda gente que estuvo con nosotros acompañando,

0: cosechará lo que ha sembrado. Eso sí, ya lo sabe.
1: O bien va robando a la vecina.
0: No, porque si usted sembró muy bien, supo sembrar, pues va a saber cosechar, ¿sí o no?
1: Sí.
0: Eso. Porque algunos dicen, ¿pero por qué me iría así a mí? ¿Por

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Comienza calentando motores. Y luego al pasar las horas te decimos la plena. 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

Dímelo, dímelo, dímelo. ¡Qué buena música estamos lanzando, muchachos! Una tarde sabrosa, con toda la buena vibra, con toda la actitud del mundo. Déjame, por acá tengo algo. El mijo y los mijos andan por activaditos.

Déjame, tengo algo por acá. Déjame, ¿cómo vamos? Dímelo. Linda tarde igualmente. Mi guapilla, que te vea muy bien. ¿Sí? Un llama a mi trabajo, esa es. Un buen clásico humante es nada mal. Nada mal como para relajarte. Sí, relajados, relajaditos. Oye, vengo tan relajado que vamos a poder de todo. Así que

clásicos. Martes, segundo día de la semana, con toda la buena vibra, con toda la actitud del mundo. De visito, confirma, tiene buenas recomendaciones de LG, que sí. Hablamos de leyenda, hablamos de LG, canta, baila, goza. Tula Linda, Ecuador, Perú, Argentina, ahora sonando a 8-2 en Estados Unidos. Sí, sí. Es de mi vida, una mujer como tú, princesita, te voy tomando cerveza y mucho más. Éxito tras éxito, papilón. ¿Quién nomás anda por ahí? ¿Quién nomás anda por ahí con toda la actitud del mundo? ¡Púrtense bonito, mapilones! ¡Sí! Síguenos en el canal de YouTube como Alex G. El cantante soltero a la multitud y llevando nuestra música a otro level. Pido tus éxitos en cadena radio de URG. ¡Pide, pide, pide! ¿Qué más queda, Demi, por ahí? ¿Qué es lo que tiene, papilón? ¿Qué es lo que tiene usted? ¡Caramba! 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

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Nada que hacer de visito. ¿Quieres ponerte guapetón, locochón, sabrosón? Claro, para escuchar esas rolas debe ser guapetón, sí. 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

0: Uy.
1: Miami Beach.
2: Estamos aquí presentes con el termómetro y el visito presente.
1: Esa es, papi.
2: Feliz martes. ¡Vámonos!
1: Esa es.

inspirado viniste de ley. Ven inspirado. Puedes tener deudas, puedes tener problemas. En mi caso, papá, en mi caso, puedo tener problemas, puedo tener todo, todo de todo. Pero la buena actitud tengo que transmitirte esta hora de la tarde porque el jefe sí lo quiso. Nada más, ¿sí o no? De ley, de ley, de ley. ¿Qué es lo que estás haciendo? Déjame saber.

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1: Yo no he

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1: ¡Caramba, caramba! Un merenguetón con una guarachita sabrosita. Todo que ver. Todo que ver. Debe ofertar la bastida. Mi hijo tiene buen oído. Eso es todo. Buen oído. Y este mijo. Este le falta algo, dijo.
2: ¡Bebisito!
1: ¡Oh, ya!
2: ¡Regalo, guay!
1: Dime. Buenas recomendaciones tengo, sí, dale. Caramba. Qué buena música, muchachos. Qué buena música hemos lanzado. Es momento de darte buena recomendación. Así que pida sus rolas, Fernando Bastía, pida su rola. Acá estamos para complacer a toda la people. De ley. El mijo de los mijos del Alvariño anda por ahí, mijo. Un gueta. Sí, yo sé que sí. Pero ya la puse al inicio si no estábamos bien, ¿sí? Dale. ¡Qué buena pausa! Estas guarachitas no deben faltar un martes, papi. Tiro de 4:39 minutos, brother. Acá. El Davy suena de todo, bro. De todo. Dígame en un mensajito en el más 543-84-1239-43, ¿qué es lo que quiere escuchar? De una. Usted solo ponga la buena vino en la actitud, yo pongo la música. Y nos enganchamos a todos. Esa es. Recomendación que no puede faltar a las horas de la tarde. De ley. 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

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Recomendaciones que tengo que darte yo. Sí. 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Hablamos de Leda, hablamos de Alex G. Toda la gente en Ecuador, Perú, Argentina, ahora sonando los gritos en Estados Unidos. 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Triste, me voy, tomando cerveza

buenas recomendaciones, loco. Buena, buena, buena. Ah, caramba. Esto te interesa. Esto te interesa, dímelo. 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Vamos a regalar a papá. 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Creo que vamos a regalar a papá una TV de 55 pulgadas, una Alexa y una piel, una camiseta de nuestra selección hermosa, así que original. 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Y vamos a subir toda la publi. 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Así que, mi brother, brother. Meta de sazón, buen estilo y buena música, mi loco. Esa es. Buena recomendación.

Sánchez, güey, con esa azuquita, con Firme. No la otra azúcar, la otra. Buena vibra, David. Buena sazón. Esa es, mi loco.

0: ver ese video, déjame ver este video. ¿Qué está por acá?
1: Te visito, estamos a full Shumir.
0: Ah, no manches.
1: A full música. Saluda, te visito, estamos a full. Está mucho calor, pero como estamos con gripe, Shumir.
0: Ah, no manches, güey.
1: Te visito.
0: ¡Vívelo, papi!
1: ¡Pégale un guagua!
0: Este hijo de la Gran Plata. ¡Oh! Al ritmo que va, mi loco. No sé si estás trabajando, no sé, pero de que andas en algo, mi loco. Esa, buena actitud. Confirma, ¿con quién nomás andas por ahí? Confirma. Manda los nombres de los muchachos para... A ver si le mandamos un saludo, pero bien locochón a esos brutales muchachos que andan por ahí. De una, antes que me vayan con música. Confirma, loco, confirma. Mi hermosa Anita que anda por ahí conectada también. Un abrazo, te mando un abrazo de oso.

0: más, Fernando Macías.
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0: Para todas esas meninas que andan.

0: vamos a continuar con la música. Déjame un mensajito.
1: Debemos seguir.
0: Que lo quiera escuchar. De una. Un abrazo para todos. Buena música, que no pare. Estamos en Cadenas Radio. Recuerda del básico 93 84 12 39 43. Está completamente habilitado. ¡Vuelvo!

0: disfrutar.
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0: 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Dale play.

la otra música de la radio, que tiene Cuenca. Todo mi 5 que la vamos a crecer, todo mi 5. Esto es paso a pasito. Ya vas a ver, ya vas a ver.

0: al fondo. Dímelo, dímelo.
1: Sabroso. Ay, ay, ay. Qué rico.

venimos al mundo es para ser felices, estar felices. Cumplir con las metas, sueños que se tienen en la vida. Y toda la vida es plata. Si no, salud, trabajito, pa' que más. Me pasa la tierra con toda la buena actitud del mundo. Tienes jueguito todavía con más música, chichota, como la sabe hacer. Así que, aprovechenos mientras estamos acá. Luego seguir otros radios. No, aprovechen que la buena música, que Radio Boston y Radio Garda y Siente Radio están allá, las aplicaciones están disponibles para ustedes. Así que, escúchenos, viene más música, más entretenimiento. Así que, póngase ready, un abrazo para todos. Que Dios me lo bendiga siempre a donde que vayan. Un abrazote de uso. Los que resta la tarde y la noche, disfruten con la familia, con los panas. Nada más, sean felices nada más. Se pasa a tirar mañana, nos vemos al mediodía. En candela pura nueva, el termómetro con toda la actitud. 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Así que la tarde sea maravillosa. Descansa lo que más que pueda. Así que, Leito Chamo, un abrazo para ti, mi loco. Chimanita, que manda reportando los videotes allá. Esa es. Esa es. Nos vemos. Mañana a mediodía con buena música. Pórtense bonito, que acá respiramos música y damos música. Usted ponga la actitud, nosotros ponemos la buena música. Nos vemos. Un abrazo. Cuídense mucho. Mañana, David. Un gusto.

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de Paute. Estoy saludando al Sixi, señor Taray. Gracias, gracias. Saludos para el Leo Chamba. ¿Cómo estamos, Leito? Leito también. Reporta sintonía.

0: Franklin Vivian y la jefa y yo estamos a full sintonía. Gracias, saludará Manaval, le dice Sabor 593 Restaurant en Union City, New Jersey. Ahora Charlie's Buffet trabajando desde Sabor 593. ¡Qué chévere!
1: ¡Gracias!
0: O sea que ya no se llaman Charlie's Buffet. Ahora son Sabor 593. Mejor le dejaban como Sabor Marino.